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0: Son las 7 con 32 minutos.
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0: Son las 8:16.
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Camina plácido entre el ruido y la prisa y piensa en la paz que se puede encontrar en el silencio. En cuanto sea posible y sin rendirte, mantén buenas relaciones con todas las personas. Enuncia tu verdad de una manera serena y clara y escucha a los demás, incluso al torpe e ignorante. También ellos tienen su propia historia. Esquiva a las personas ruidosas y agresivas, ya que son un fastidio para el espíritu. Si te comparas con los demás, te volverás vano y amargado, pues siempre habrá personas más grandes y más pequeñas que tú.

Disfruta de tus éxitos lo mismo que de tus planes. Mantén el interés en tu propia carrera. Por humilde que sea, ella es un verdadero tesoro en el fortuito cambiar de los tiempos. Sé cauto en tus negocios, pues el mundo está lleno de engaños. Mas no dejes que esto te vuelva ciego para la virtud que existe. Hay muchas personas que se esfuerzan por alcanzar nobles ideales. La vida está llena de heroísmo. Sé sincero contigo mismo. En especial, no finjas el afecto y no seas cínico en el amor. Pues en medio de todas las arideces y desengaños, es perenne como la hierba. Acata dócilmente el consejo de los años, abandonando con donaire las cosas de la juventud. Cultiva la firmeza del espíritu para que te proteja las adversidades repentinas. Muchos temores nacen de la fatiga y la soledad. Sobre una sana disciplina, sé benigno contigo mismo. Tú eres una criatura del universo. No menos que las plantas y las estrellas, tienes derecho a existir.

Por eso debes estar en paz con Dios, cualquiera que sea tu idea de Él. Y sean cualesquiera tus trabajos y aspiraciones, conserva la paz con tu alma en la bulliciosa confusión de la vida. Aún con toda su farsa, penalidades y sueños fallidos, el mundo es todavía hermoso. Sé cauto, esfuérzate por ser feliz.

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Son las 8 con 48 minutos. 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

0: Son las 9:16.
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0: Son las 9:46.
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0: Son las 10 y 20 minutos.
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0: Son las 10 y 33 minutos.
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0: Son las 10:45.
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1: Son las 11:15.

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0: Son las 11:32.
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0: Son las 11 y 49 minutos.
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Son las 12:18. 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

Son las 12:31. 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
1: Camina plácido entre el ruido y la prisa y piensa en la paz que se puede encontrar en el silencio. En cuanto sea posible y sin rendirte, mantén buenas relaciones con todas las personas. Enuncia tu verdad de una manera serena y clara y escucha a los demás, incluso al torpe e ignorante. También ellos tienen su propia historia. Esquiva a las personas ruidosas y agresivas, ya que son un fastidio para el espíritu. Si te comparas con los demás, te volverás vano y amargado, pues siempre habrá personas más grandes y más pequeñas que tú.

Disfruta de tus éxitos lo mismo que de tus planes. Mantén el interés en tu propia carrera. Por humilde que sea, ella es un verdadero tesoro en el fortuito cambiar de los tiempos. Sé cauto en tus negocios, pues el mundo está lleno de engaños. Mas no dejes que esto te vuelva ciego para la virtud que existe. Hay muchas personas que se esfuerzan por alcanzar nobles ideales. La vida está llena de heroísmo. Sé sincero contigo mismo. En especial, no finjas el afecto y no seas cínico en el amor. Pues en medio de todas las arideces y desengaños, es perenne como la hierba. Acata dócilmente el consejo de los años, abandonando con donaire las cosas de la juventud. Cultiva la firmeza del espíritu para que te protejan las adversidades repentinas. Muchos temores nacen de la fatiga y la soledad. Sobre una sana disciplina, sé benigno contigo mismo. Tú eres una criatura del universo. No menos que las plantas y las estrellas, tienes derecho a existir.

Por eso debes estar en paz con Dios, cualquiera que sea tu idea de Él. Y sean cualesquiera tus trabajos y aspiraciones, conserva la paz con tu alma en la bulliciosa confusión de la vida. Aún con toda su farsa, penalidades y sueños fallidos, el mundo es todavía hermoso. Sé cauto, esfuérzate por ser feliz.

Son las 12 con 47 minutos. 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

Es la 1:33. 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

0: es la 1:46.
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0: Son las 2:48.
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0: Son las 3 con 17 minutos.
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0: Son las 3:34.
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1: Son las 3:48.
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Son las 4:17. 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

0: Son las 4:33.
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0: Son las 4:46.
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0: Son las 5 con 17 minutos.
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6: Son las 5:30.
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0: Son las 5:46.
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Excelente mañana para todos los oyentes. Son las 6 de la mañana, 7 minutos. 6 de la mañana, 7 minutos. Sigue temblando en el municipio de Chaparral, Tolima. Hace algunos minutos, oyentes. Hace 6 minutos se registró el último sismo. La magnitud todavía no la sabemos porque fue sobre las 6 y 1 de la mañana. Aquí en el piso número 4 de Musicalia se siente bastante fuerte. Ustedes dirán, bueno, pero ¿por qué dicen que tiembla si nosotros no sentimos nada? Nosotros estamos en un piso 4 y aquí se siente bastante fuerte. Hace 5 minutos fue el último sismo de los más de 160 que se han presentado en el municipio de Chaparral, Tolima. El municipio de Chaparral, Tolima, que además ha presentado esos 160, cerca de 6 que están por encima de los 4.0 en la escala de Richter, de magnitud 4.0. De resto, se han presentado cerca de 160 de magnitud 1.9, 2.1, 3, sin contar los que están por debajo de magnitud 1.5. La comunidad de Chaparral se encuentra bastante preocupada por esta situación que se vive allí, en el vecino municipio, que incluso muchos han tomado la decisión de, en horas de la noche, descansar a las afueras de sus hogares, en algunos lugares improvisados que ha realizado precisamente la misma comunidad, pues debido al temor que representa y al temor que tiene la comunidad del vecino municipio de Chaparral, Tolima, por esta situación de los sismos que se han venido presentando allí en el vecino municipio de Chaparral, Tolima. Es una situación bastante compleja, pues que tenemos en este momento a través de Musicalia 106 FM. Lo que sabemos, oyentes, en este momento, ya gracias al boletín que tenemos en este momento del sismo en el vecino municipio de Chaparral, sobre las 5:56, magnitud 3.2, y también sobre las 5 y

0: 78, magnitud 3.8. Para el día de hoy, 22. Está temblando bastante. Hay una pregunta que se hace la comunidad y se la voy a responder. Y es si los sismos tienen relación con los incendios. No, oyentes. En esto sí voy a ser muy claro. No tiene nada que ver. Un sistema tectónico, un sistema de sismos, este enjambre de sismos que se presenta, que así han denominado precisamente allí en el municipio de Chaparral, con el tema de los incendios, que sí es complejo realmente el tema de los incendios en el municipio de Chaparral, en el municipio de Ataco y en otras zonas de el departamento del Tolima. Sí es complejo, pero no tiene que ver nada lo uno con lo otro. Y es que hagamos memoria, oyentes, porque el municipio de Chaparral hace algunos años sufrió un terremoto que destruyó lo que era el antiguo Chaparral. Un dato histórico que quiero compartir con todos ustedes sobre esta situación tan compleja que se presentó un 16 de noviembre del año de 1827, donde un terremoto destruyó el poblado. Después de que aquella destrucción, Francisco Javier Castro donó terrenos para construir la población en el lugar donde se encuentra actualmente. La donación fue formalizada en el año de 1828 y la reconstrucción avanzó rápidamente. Por eso, cuando hoy se habla de terremotos en Chaparral, existe memoria histórica para compartir con todos ustedes en esta situación. Chaparral está viviendo un enjambre de sismos desde el pasado 20 de septiembre hasta el último corte que tenemos el día de hoy. Pues es el sismo que se presentó sobre las 6:01 de la mañana aquí, que acá sentimos precisamente en Musicalia 106 FM. Es compleja la situación. La comunidad de Planadas también se pregunta, porque algunas personas han sentido los sismos, otras no. Pues yo le digo a los oyentes de que acá yo creo que todos los sismos que estén por encima de la magnitud 2.5, aquí en este piso se van a sentir, ¿sí? De pronto muy leves. Por ejemplo, el de Chaparral, el último, fue de una magnitud superior a los 3.2 y se alcanzó a sentir aquí en el piso número 4 de Musicalia. ¿Va a seguir temblando? Sí, va a seguir temblando. Es lo que han dicho. Recuerden que el municipio de Chaparral está asentado sobre 3-4 fallas geológicas. Es un municipio activo sísmicamente y se van a seguir presentando estas situaciones. Compartían algunos colegas la noche anterior y en la madrugada de hoy algunas fotografías de cómo la comunidad de Chaparral decidió quedarse fuera de sus viviendas, en carpas improvisadas. Algunos se quedaron allí, otros en camping, pero debido a esta situación y al temor que genera esta situación, la comunidad de Chaparral Tolima ha tomado esa decisión de dormir afuera de sus viviendas para resguardarse. Es una situación compleja, es una situación que precisamente pues acompañamos a nuestros amigos del municipio de Chaparral Tolima por esta situación que están precisamente viviendo en este momento a través de Musicalia 106 FM, que nuestros oyentes están en este momento disfrutando de toda la programación de Musicalia y la información que estamos compartiendo en este momento sobre esta situación. 6 de la mañana, 14 minutos, a través de Musicalia Estéreo Noticias. El clima para hoy, oyentes, 19 grados centígrados, probabilidad de lluvias apenas un 10%, muy mínima la probabilidad de lluvias para el día de hoy. A través de Musicalia 106 FM. Le contamos a los oyentes hechos que sucedieron un día como hoy, precisamente datos históricos para recordar en esta mañana a través de Musicalia 106 FM. En el año de 1867 nace oficialmente la Universidad Nacional de Colombia. Un 22 de septiembre del año de 1867, durante el gobierno de Santos Acosta, el Congreso expidió la ley que creó la Universidad Nacional de los Estados Unidos de Colombia, antecedente directo de la actual Universidad Nacional de Colombia. En el año de 1829, Colombia y Perú firman el Tratado de Guayaquil. El 22 de septiembre de este año, la Gran Colombia y el Perú firmaron en Guayaquil el llamado Tratado de Guayaquil o Tratado de Larrea Wall, representado por Pedro Wall y José de Larrea y Loredo. De acuerdo con esta situación, se buscaba poner fin a las hostilidades de la guerra entre ambos países. El 22 de septiembre del año de 1830, el Congreso reunido en Valencia sancionó la nueva Constitución venezolana, consolidando jurídicamente la separación de Venezuela de la Gran Colombia. El proceso de separación venía desarrollándose desde antes, pero esta constitución representó un momento decisivo en la conformación de Venezuela como Estado separado. Son las 6 de la mañana, 16 minutos, 6 de la mañana, 16 minutos, a través de Musicalia 106 FM. Así de esta manera le damos la bienvenida a todos ustedes, la gerencia y dirección del señor Efraín Silva. Yo soy Nelson Reynoso, que lo va a estar acompañando en este momento.
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2: 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Gracias, Señor, por este martes 22 de septiembre que nos regalas. Guíanos siempre por camino de bien, de luz, de paz y esperanza. No permita, Señor, que de ti nos separemos. Haz que obremos el bien y evitemos siempre el mal. Tú que reinas por los siglos de los siglos. Amén. Qué bueno es vivir con amor. Qué bueno es vivir con un corazón disponible, hermanos. En nuestro corazón hay espacio suficiente para el amor. Ha de estar lleno, lleno de amor. Pero a veces albergamos odio, rencores, resentimientos, rabias, ¿no? Pues todo eso tiene que salir de nuestro ser, de nuestro corazón. Tenemos que vivir con alegría, con entusiasmo, entregándole siempre el corazón a ese Dios que es luz, paz y bondad. Señor Dios Todopoderoso y Eterno, tú eres el amor. Enséñanos cada día a amarnos, a perdonarnos, a respetarnos. Guíanos siempre por camino de bien, de luz, de esperanza y de paz. Tú que eres reinas por los siglos de los siglos. Amén. 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Felicidades, feliz jornada.
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6 de la mañana, 23 minutos, los titulares de los hechos más importantes que estaremos desarrollando durante la presente emisión a través de Musicalia 106 FM. Mucha atención, se va a presentar cierre temporal en la vía de la vereda El Jordán. Las restricciones de tránsito inician precisamente para el día de hoy, martes. La información que tenemos en este momento. Además, se está informando que los carros de carga pesada no podrán transitar durante los próximos 15 días a partir de la fecha. Pues en esta hora habrá personas controlando el tránsito y se solicita respeto, paciencia y acatar esta solicitud que hace la comunidad de Gaitán y especialmente allí en el sector de la vereda del Jordán. Ya les voy a contar de qué se trata esta situación a través de Musicalia 106 FM para todos nuestros oyentes que están conectados a esta hora de la mañana a través de Musicalia FM Stereo Noticias. En otras informaciones hablaremos sobre el accidente de tránsito que se presentó el día de ayer en la carrera sexta número 603, ahí diagonal a la nueva EPS. La comunidad pues hace un llamado para que en este sector, teniendo en cuenta que es una calle nueva de las que la alcaldía pavimentó dentro de este proceso de calles pavimentadas que se desarrolló y que se sigue desarrollando en el municipio de Planadas, pues la comunidad ha hecho una solicitud y ha hablado, ha expresado sobre la necesidad de unos reductores en este sector. Ahí en esa esquina, oyentes, exactamente, se han presentado más de 3 accidentes en menos de un mes. Más de 3 accidentes en menos de un mes ahí en ese sector, según lo que ha comentado la comunidad. Y hacen el llamado precisamente para que se busque la manera, aunque lo ha dicho el señor alcalde y lo han dicho las autoridades del municipio de Planadas, de que ya se está precisamente gestionando y avanzando bajo el tema de la instalación de los reductores de velocidad en este sector, no solamente, sino en todas las calles nuevas del municipio de Planadas, Tolima. Pero aquí no hay que decir es que es culpa de la alcaldía porque no ha instalado los reductores de velocidad. Realmente es culpa de la imprudencia de los actores viales, de nosotros los actores viales, porque cada persona que conduce un vehículo, bien sea una motocicleta o bien sea un carro, pues somos actores viales y es responsabilidad de nosotros. Aquí no vamos a decir, no, es que como no había reductor de velocidad, entonces yo le apreté el acelerador y como no había reductor de velocidad, por eso fue que me accidenté. Hay que andar con prudencia, hay que andar con

0: paciencia sobre todo para que este tipo de situaciones no se presenten, se sigan presentando en el municipio de Planadas, especialmente en estos sectores, y tengamos todos una mejor convivencia en cuanto a la movilidad. En otras noticias, oyentes, que estaremos desarrollando el día de hoy, vamos a hablar de la situación que se está viviendo en el municipio de Planadas, también con la atención de los incendios en cobertura vegetal que ha desarrollado el Cuerpo de Bomberos del municipio de Planadas. Se ha disminuido un poco el tema, pero todavía estamos, oyentes, muy atentos porque vemos como en algunos sectores de el municipio de Planadas, especialmente en el sector rural, hay personas que siguen generando las mal llamadas quemas controladas, y en algunos casos las mismas manos humanas son los que están causando los incendios, de personas inescrupulosas que les parece muy fácil prender un fósforo, prender algún elemento y tirarlo hacia la naturaleza para que se genere algún incendio. Vamos a hablar también, oyentes, y a tener contacto precisamente con el vecino municipio de Chaparral para conocer la situación que se vive allí luego de que desde el pasado 20 de septiembre, desde el pasado domingo, se comenzaran a registrar una serie de sismos, lo cual ha denominado las autoridades como un enjambre de sismo. Más de 160, 6 de ellos han estado por encima de la escala de 4.0, y vamos a conocer un poco más a fondo sobre esta situación que se vive allí en el vecino municipio de Chaparral. También estaremos hablando sobre las autoridades del departamento del Tolima, las últimas acciones que han realizado en diferentes partes del departamento del Tolima. En el municipio de Armero, Guayabán, la policía captura en flagrancia al presunto responsable de un homicidio en este municipio. Igualmente, estaremos hablando sobre la captura que se dio en el municipio de Fresno. 3 capturados con estupefacientes allí en este municipio. Igualmente, estaremos hablando sobre el operativo contra el homicidio y el porte ilegal de armas que deja a un capturado y armas de fuego incautadas en el municipio de Onda Tolima. También estaremos hablando sobre la situación del municipio de Venadillo, donde por orden judicial, por el delito de tráfico, fabricación y porte de estupefacientes, fue capturado un hombre allí en este municipio de Venadillo, Tolima. También estaremos, oyentes, a través de Musicalia 106 FM, hablando, entre otras informaciones que desarrollaremos el día de hoy a través de Musicalia 106 FM. Una posible retaliación habría sido la causa del homicidio de un pensionado de la policía en la capital del departamento de El Tolima. ¿De qué se trata? Ya se lo vamos a contar a través de Musicalia 106 FM, la información que vamos a estar entregando a nuestros oyentes a través de la Radio del Sur del departamento del Tolima. En otras informaciones que estaremos desarrollando el día de hoy, oyentes, a través de Musicalia 106 FM, vamos a estar también desarrollando información que tiene que ver con el orden departamental para todos ustedes a esta hora de la mañana a través de Musicalia 106 FM. Y es que precisamente en el departamento del Tolima se conmemora el Día de la Memoria y la Solidaridad con las víctimas del conflicto armado. En articulación con la alcaldía del municipio de Melgar, la gobernación del Tolima, se conmemora el Día de la Solidaridad con las víctimas del conflicto armado. También estaremos hablando, oyentes, sobre inicia la agenda de El Mundo Palabra y el Congreso Leo Abra Palabra. La oralidad, la lectura, la escritura, la educación y la programación se abren en la tercera edición del Festival Internacional del Libro en el departamento de El Tolima. Estas y otras noticias estaremos desarrollando durante la presente emisión a través de Musical y Estéreo Noticias en esta mañana, cuando ya son las 6:30 minutos, 6 de la mañana, 30 minutos. Un abrazo especial a todos nuestros oyentes que se conectan a esta hora con nosotros en Colombia, el mundo y en el departamento del Tolima, con las noticias que estaremos desarrollando el día de hoy a través de Musicalia 106. Ya viene la sección comunitaria, el espacio para escuchar a nuestros oyentes a través de Musicalia 106 FM.
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0: Son las 6 de la mañana, 36 minutos, a través de Musical y Estéreo Noticias, 6 de la mañana, 36 minutos, oyentes. Iniciamos a esta hora la sección comunitaria, el espacio a través de la Radio 106. Y hoy tenemos que iniciar la sección comunitaria con una noticia e información bastante compleja en el municipio de Planadas, Tolima. Pues hay una familia que está pasando por una difícil situación en el municipio de Planadas, Tolima. La situación se da luego de la muerte del señor Edulio Cuellar, que ya completaría más o menos un mes. Para la gente que dice, bueno, ¿quién era el señor? Él fue la persona que lastimosamente murió incinerada en el sector del municipio de Planadas, o que conocemos como el barrio Osorio. Ahí, pues lastimosamente era la persona que vivía sola en una vivienda y que lastimosamente pues murió incinerada. Pero la gente se preguntará, bueno, ¿y por qué después de tanto tiempo pues se sigue presentando esto de que no le hayan podido dar cristiana sepultura, no hayan podido realizar las honras fúnebres? Pues para eso estamos aquí precisamente con el señor Julio César Toquica, quien es el esposo de la señora Bellanido Ochoa Cuellar, quien es sobrina del fallecido, y ellos vienen precisamente a contarnos la situación. Don Julio César, muy buenos días, bienvenido a Musicalia.
1: Son muy buenos días.
0: Bueno, hay una situación compleja. Su familiar, en este momento, ¿dónde se encuentra? ¿En qué lugar lo tienen a él?
1: Nelson, pues en estos momentos a él ya se le dio cristiana sepultura. El día viernes nos llamaron y nos dijeron que ya podíamos ir a reclamar, ¿sí? Pero pues de igual manera tocó que conseguir la plata prestada por ahí con el uno y con el otro para poder hacer esos trámites.
0: Esto le generó entonces unos gastos a ustedes que están debiendo el dinero.
1: Sí, Nelson, la verdad es que nosotros tuvimos un pequeño inconveniente con una funeraria que estábamos pagando.
0: Eso les iba a preguntar, el tema de si estaban pagando algún servicio exequial.
1: Sí, estábamos pagando un servicio exequial, pero resulta de que esa funeraria en ningún momento nos respondió, en ningún momento nos quiso prestar el servicio.
0: ¿Y por qué o qué indica la funeraria? ¿Por qué no les prestó el servicio?
1: No, pues en el momento de que se llamaron y se les tomó el caso, salieron con el cuento de que no, que era que estábamos colgados, que era que no debíamos allá, que por eso no nos prestaban el servicio, que por eso la funeraria no nos podía prestar el servicio.
0: Sabemos de que el señor, lastimosamente, ahí estoy mostrando precisamente una de las imágenes que ha sido de una u otra manera pues compartida a través de redes sociales para esta campaña que se va a hacer para precisamente mitigar estos costos y gastos que se les generó por esta situación. Él muere aquí en el municipio de Planada, lastimosamente, tras esta situación que ya conocimos, que murió incinerado en su vivienda el pasado 21 de agosto, hace prácticamente un mes, y de aquí fue llevado hasta el municipio hasta Ibagué. ¿Por qué lo trasladan de Ibagué a la ciudad de Neiva?
1: Pues la verdad es que no sé por qué motivo, porque a él lo trasladaron de aquí hasta Ibagué, y de Ibagué nos llamaron que era trasladado hacia la ciudad de Neiva. No entiendo el motivo por el que no lo dejaron directamente en Ibagué.
0: ¿Las exequias dónde las realizaron ustedes?
1: Aquí en Planadas.
0: Aquí en Planadas.
1: Porque pues de igual manera tocó que pagar todos los costos de o sea, todo lo de la funeraria y más el traslado de Neiva hacia aquí a Planadas.
0: El señor precisamente pues ya se logró realizar su exequias como se debe, como todo ser humano lo merece al momento de partir de este mundo. Pero esto le ha generado a ustedes una, digámoslo así, como una serie de gastos, los cuales deben aún, y ustedes van a realizar una campaña que es el sorteo de 1 millón de pesos en efectivo para que las personas del municipio de Planadas los apoyen. Este dinero es precisamente para suplir esos gastos que quedaron luego de las exequias que se realizaron el pasado viernes aquí en el municipio de Planadas. ¿Cómo pueden participar las personas y a qué número se pueden comunicar?
1: Bueno, Nelson, pues la verdad es que decidimos hacer esa riojita, a ver si la gente nos hace el grande favor y nos colabora para ver si se suplen un poco los gastos, porque pues yo creo que muchas personas saben qué precio tiene un gasto fúnebre. Entonces, pues decidimos rifar 1,000,000 de pesos con 100 boleticas a 20,000 pesitas el puesto. Y pues el número para tener el contrato es 310-257-3972.
0: Repito el número, es el 310-257-3972. Esta es la línea de contacto para las personas que deseen apoyar. Son 100 números nada más, 20,000 pesos el puesto. Ellos dicen, bueno, nosotros lo que queremos es suplir precisamente esta necesidad para poder pagar esos gastos que nos generó las exequias del señor Edulio Cuellar, que duró cerca de pues casi que el mes. Duró precisamente en mano de las autoridades, quienes estaban haciendo la respectiva investigación, y luego pues pudo ser, se le pudo dar cristiana sepultura el pasado viernes aquí en el municipio de Planada. Su familia pues precisamente hace en este momento, especialmente su sobrina, quien es Bellanid Ochoa Cuellar, hace esta rifa con el único objetivo de poder suplir esos gastos que le generó las exequias del señor Edulio Cuellar. El número de contacto, oyentes, es el 310-257-3972. Es una rifa solidaria de 1,000,000 de pesos. El valor del puesto es 20,000 pesos. Ahí ese mismo número de teléfono donde ustedes pueden pedir, donde ustedes pueden escribir para separar su número, porque son solamente 100 números. También tiene su cuenta en X por si alguien también desea hacer su aporte adicional. Le quería preguntar, ¿cuándo juega la rifa? ¿Ya tienen definido cuándo va a jugar?
1: No, Nelson, todavía no tenemos de definido, pero pues tan pronto se defina, de una vez le pasamos informamos, y yo creo que pues de todas maneras vamos a ver si pasamos por el centro, así es, si la gente nos colabora con la rifa. Entonces tan pronto tengamos definido de una vez, pero no, eso yo creo que máximo por ahí va 15 días que juegue.
0: Bueno, pues estaremos muy atentos para darle la información a la comunidad, y desde ya hacemos la invitación a todos ustedes para que apoyemos a esta familia, la familia del señor Edulio Cuellar. Triste, ¿no? Más de un mes, cerca de un mes, para que se le pudieran realizar precisamente las exequias, esto debido a esta situación de que el señor lastimosamente murió incinerado el pasado 21 de agosto aquí en el municipio de Planadas. Luego de esto, oyente, fue trasladado a Ibagué, de Ibagué lo llevaron a Neiva, y bueno, fue algo bastante complejo. La funeraria a la cual él estaba afiliado a un plan no quiso dar respuesta, según lo que nos cuenta aquí el mismo señor Julio César Toquica, y no los apoyó, no los acompañó en este difícil momento. Ellos lograron precisamente traer el cuerpo hacia el municipio de Planadas el pasado viernes, le dieron cristiana sepultura, pero esto les generó unos costos y unos gastos, y todavía deben gran parte de ese dinero. Por eso hacen esta rifa solidaria de 1,000,000 de pesos. El número de contacto es el 310-257-3972. Señor Julio César, ¿algo más para agregar?
1: Sí, Nelson, lo que pasa es que pues, la verdad es que yo quería pues, decirle a la comunidad de Planadas que no caigan en esas trampas que nosotros caímos, ¿sí? Nosotros estamos pagando la funeraria, llevamos como unos 18 meses pagando una funeraria que se llama Jardines de Renacer. Creo que es una funeraria de Pereira, ellos estuvieron aquí en Planadas, yo creo que más de uno se dio cuenta que estuvieron aquí en Planadas haciendo publicidad y todo eso, ¿no?
0: Una campaña de afiliación.
1: Una campaña de afiliación, sí. Entonces nosotros pues inocentemente caímos con ellos, pagamos, llevamos sí como unos 18 meses pagando, y ahorita que necesitamos el servicio, ninguno nos respondió con nada ni nada. Entonces, pues, el llamado es para decirle a la comunidad de Planadas de que miren eso, que no caigan en esas trampas con las personas que vienen de otro lado, porque la verdad es que eso vienen y lo estafan ahí a uno inocentemente.
0: Bueno, pues muchísimas gracias a usted por la información, que tenga un feliz día.
1: Nelson, esto yo le quería agregar un poquito, lo que pasa, sí, señor. Es que pues de verdad que queremos darle los agradecimientos a la funeraria Jardines de Renacer, ¿no? Manantial de agua viva, que pues de verdad que nosotros fuimos y hablamos con el señor y pues nos prestó un apoyo muy grande, ¿sí? Él nos colaboró, incluso nos vio mientras que nosotros logramos, y él no, en el momento que nosotros le pedimos el favor a él, Él no se nos negó para nada, él nos prestó un favor muy grande, muy,
0: es
1: muy
0: la agradecido. Es la funeraria que está aquí en el municipio de Planadas, en la parte de arriba, creo que es en el barrio Los Pinos. Se llama Manantiales de Vida.
1: Manantiales de Agua Viva,
0: ellos sí. Fueron los que realmente le brindaron el apoyo en las exequias del señor.
1: Sí, Nelson, yo fue lo que nos lo brindaron el apoyo, muy agradecidos con ellos, con el señor, con la señora, que para aquellos.
0: Incluso lo hicieron sin que ustedes le dieran ningún tipo de dinero, le dijeron, vamos a hacer lo debidamente humano que debe hacer, que son las exequias del señor, y después miramos cómo se puede pagar esa.
1: Eso, sí, Nelson, ellos hicieron para que, incluso hicieron desde recoger el cuerpo allá en medicina legal, prepararlo allá y traerlo hasta acá. Mejor dicho, ellos nos hicieron todo el favor sin decirnos, bueno, porten un peso de una vez o que tienen que darme un peso adelante, nada de eso. Ellos nos lo hicieron, pero pues de igual manera, muy agradecidos con ellos.
0: Bueno, pues muchísimas gracias a usted y también agradecer a esta funeraria que se llama Manantiales de Vida, quien fue quien finalmente, después de que a ustedes, la funeraria de Pereira, a las cuales ustedes están afiliados, no le respondió, pues Manantiales de Vida, que está aquí en el municipio de Planadas, dijo, pues vamos a colaborarles, vamos a buscar la manera de hacer el traslado del cuerpo, hacerle lo debidamente humano, que es una cristiana sepultura, y después por el tema del dinero no nos preocupemos. Es por eso que ustedes están realizando precisamente esta rifa solidaria, porque pues hay unos costos que hay que suplir, y el número de contacto es el 310-257-3972. Señor Julio César, un feliz resto de día.
1: Listo, Nelson, muchas gracias a usted, ¿eh?
0: Son las 6 de la mañana, 47 minutos. Escuchamos a nuestros oyentes a través del 315-321-77, línea de contacto que habilitamos a esta hora a través de Musicalia 106 FM. 315-321-77, línea de contacto a través de Musicalia 106 en esta mañana. Vamos a escuchar a nuestros oyentes en este momento a través de Musicalia Estéreo Noticias. 315-321-77, líneas de contacto que habilitamos en este momento a través de Musicalia 106 FM. Hola, Musicalia, muy buenos días, aquí tenemos el gusto.
2: Musicalia, muy buenos días. Un oyente de aquí, de la vereda del Caimán. Para informarle si me colaboraban o alguien. Dejé olvidado un celular en el parque de Itania. Y tiene patrón y todo eso el celular, ¿sí? Entonces, pues yo hice la solicitud ahí en Gaitaña, los que tienen venta de celular y arreglan celular y todo eso, pues les hice el comentario para ver que cuando lleguen a pagar para que lo desbloqueen, entonces para que sepan que el celular se me perdió y es mío. Ese celular es azulito y es una 02. Entonces, si alguien se lo encontró, que lo dejé olvidado, no puedo decir que me lo robaron para que no me lo robaron, sino que lo dejé olvidado y alguien lo cogió. Y entonces ya inmediatamente el domingo, llegó el domingo en las horas de mediodía.
0: Entonces, bueno, muchísimas gracias a nuestra oyente. La persona que sepa sobre el paradero de este celular se puede comunicar al 314-318-5952. Vamos con más oyentes a esta hora a través de Musicalia 106 FM. Musicalia, buenos días.
3: Muy buenos días, Musicalia. Mi queja va específicamente para el señor alcalde y los señores de Cultura y Deporte. El señor Carlos Alberto, no sé pues qué influye ahí en la cuestión del deporte, pero resulta y pasa de que a nosotros, a todas las juntas de deporte, nos hicieron firmar unas planillas y nos recogieron una plata para hacer un campeonato interveredal. Resulta y pasa de que ya llevamos 5 meses y medio, vamos para 6 meses, y pues la verdad no han dicho nada, no se ha pronunciado nada sobre el campeonato ni nada. Entonces, ¿qué es lo que pasa? Pues el municipio de Planadas, el corregimiento de Gaitania y de Bilbao, a todos pasamos planilla y resulta y pasa de que no nos han llamado ni nada, no le han dicho a los delegados, no las han llamado a la reunión ni nada. Entonces queríamos saber qué pasa con eso. Van a hacer el campeonato o van a llamar a los delegados y van a entregar la plata. Pues no es mucha plata, son 200,000 pesos por cada junta de deporte, pero entonces en hartas veredas o siempre suma. Entonces esa era la inquietud que tenemos varias veredas. Entonces pues es para eso, muchas gracias.
0: Bueno, usted muchísimas gracias, y es importante la preocupación que usted tiene, pero permítame contarle, y lo hago en aras de información, el señor Carlos, al cual usted se refiere, lastimosamente tiene una situación bastante delicada de salud. Muchas personas lo saben aquí en el municipio de Planadas, muchas personas saben la situación que él está viviendo en la ciudad de Bogotá. Está precisamente en una situación bastante delicada, bastante compleja. Es un coordinador de deportes de aquí del municipio de Planadas, Tolima, incluso muchos deportistas de las diferentes disciplinas como baloncesto, fútbol, microfútbol, se han reunido y han hecho cadenas de oración, han buscado la manera de hacerle llegar ese mensaje de solidaridad, incluso algunas ayudas a Carlos Humberto, quien conocemos cariñosamente como el Guara, y muchas personas saben que lo que estoy diciendo acá es cierto. Él tiene un tema complejo en su salud, no voy a ahondar más en el tema porque siento que es algo muy personal de él, es algo bastante delicado lo cual está viviendo el señor Carlos Humberto, así que les pido a ustedes que tengan un poco de paciencia mientras que él sale de esta situación. Sí, son 5 meses y de pronto ustedes tienen el derecho a hacer el reclamo, ni más faltaba, oyentes, de que ustedes no tengan el derecho a hacer el reclamo, pero es una situación que de pronto a él se le sale de las manos y es bastante compleja. Vamos a esta hora con más oyentes a través de Musicalia 106 FM. Hola, buenos días.
4: Muy buenos días, señores musicales, tengan ustedes un excelente día. Mi motivo de la llamada es para agradecimiento a los muchachos que fueron a ayudar a apagar un incendio que empezó el viernes y hasta ayer estaba ardiendo. Y fue harto, fuimos más de 30 personas a apagar dicho incendio. Y no, gracias a Dios se pudo controlar, se pudo apagar el incendio. Dios quiera que no siga, ya que esto tiene como un colchón de puro musgo, y usted escarba y ahí estaba, pero Dios quiera que no siga más el incendio. En todo caso, muchas gracias, el Señor les bendiga, gracias a todas las personas que estuvieron ahí pendientes.
0: Claro que sí, es que esta situación de incendios, los que primero están poniendo el pecho, llamémoslo así de esta manera, son las mismas comunidades, quienes se enteran de la situación y automáticamente están acudiendo allí a buscar la manera de controlar las llamas. A ellos muchísimas gracias, a las comunidades que se han vinculado. Vamos con más oyentes en este momento a través de Musicalia 106 FM. Hola, buenos días.
5: Buenos días, bendecido día para todos. Para opinar sobre lo de los motos emplanadas, ahí en el cruce que hay donde hongo, eso ve uno esos muchachos matados. No ha habido tragedia porque Dios es muy grande y los ha guardado. Qué muchachos, y la mayoría que uno ve ahí cruzar así como quisieran volar son jóvenes. Lástima que estos muchachos no aprecien la vida. Y para lo de los incendios, que la gente tenga, miren que la gente está sufriendo en otras partes por esos incendios tan prolongados que han habido. La fauna, las fincas, los cultivos que se han perdido, que tengamos más conciencia de esto. Que Dios los bendiga.
0: Bueno, muchísimas gracias a nuestra oyente por su opinión a esta hora a través de Musicalia 106 FM. Hola, buenos días, Musicalia, con quien tenemos el gusto. Más oyentes en esta mañana en la sección comunitaria.
6: Señores de Musicalia, muy buenos días, Dios los bendiga. Primeramente, dale gracias a Dios por este nuevo día, por esta nueva oportunidad que nos regala y por la agüita que cayó también. Gracias a Dios. Es para decir lo siguiente, es que acá en el barrio Buenos Aires, para la salida del Rubí, anda hace días una res negra. Pues han andado varias, pero estos días he estado viendo solo una, y eso anda de solar en solar, por ahí metiéndose, dañando las matas y de todo, comiéndose por ahí los racimos de plátano y dañando todo. Y entonces, para ver si de pronto el dueño de esa res, de o de esas reses, le pongan fundamento, porque es muy tremendo esas reses por ahí metidas haciendo daños. Y no sería más por el momento. Muchas gracias, Dios los bendiga.
0: A usted muchísimas gracias. A nuestros oyentes en esta mañana se expresan a través de la radio en Musical y Estéreo Noticias. En esa información que compartimos con todos nuestros oyentes a través de la Radio 106. Continuamos.
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0: 7:01, oyentes, a través de Musicales 106 FM, 7:01, vamos a ver en imágenes, oyentes, cómo durmió, cómo la gente, pues algunos durmieron, otros no, en el municipio de Chaparral, Tolima. Voy a compartir algunas imágenes con ustedes a través de Musicales 106 FM sobre la situación en el vecino municipio de Chaparral, donde sigue temblando, donde se sigue generando precisamente los sismos allí en el vecino municipio de Chaparral, Tolima. Una situación bastante compleja, una situación de preocupación entre la comunidad del municipio de Chaparral, Tolima. Así durmieron algunos en la calle, carpas improvisadas, otros pues, que tenían su camping, procedieron a instalarlo a las afueras, en la calle prácticamente durmió la gran mayoría de chaparralunos, pues preocupados por esta situación, oyentes, de los sismos que se ha generado allí, que se ha presentado. Más de 160, yo creería que estamos por cerca de los 170 sismos, dentro de ellos cerca de 6 han estado por encima de la escala de 4.0 en la escala de Richter, el resto están por debajo, sin contar, oyentes, los que están por debajo de 1.5. Las autoridades han informado de que son precisamente superficiales estos sismos que se han presentado, pero quiero compartir con todos ustedes a través de Musicalia 106 FM una entrevista que se desarrolló por un medio de comunicación sobre el análisis hecho sobre esta situación, oyentes, con Freddy Tobar, coordinador del sistema de sismología de Colombia. Vamos a escuchar precisamente lo que le dijo Freddy a Noticias Caracol en la noche anterior referente a este enjambre de sismos que se ha venido presentando allí en el municipio de Chaparral. Escuchemos un poco de la entrevista a esta hora de la mañana.
1: Todas las personas que nos escuchan.
2: Ya en segundos vamos a ver esas imágenes porque se presentó este enjambre de sismos allí en Chaparral, Tolima.
1: Bueno, Pablo, lo que tenemos por ahora desde el Servicio Geológico Colombiano es que desde el día de ayer a las 4:52 de la mañana estamos presentando una alta sismicidad en esta región. Todavía estamos estudiando los datos, pero lo que sí podemos ver hasta ahora es que tenemos una secuencia de sismos constantes. Hemos tenido, digamos, a corte de las 5 de la tarde, con magnitud mayor a 2, unos 160 eventos sísmicos, de los cuales 6 han superado la magnitud de 4.0. Y todos estos eventos han sido superficiales, entonces por lo cual las personas en Chaparral seguramente han estado percibiendo estos movimientos sísmicos.
2: Muy bien, vamos a hablar entonces de, usted me dice, no tenemos confirmación de por qué se presentan los sismos, pero sí quiero preguntarle es de cuánto ha sido la magnitud.
1: Bueno, la magnitud más alta que hemos registrado está alrededor de los 4.1 con un evento de profundidad superficial, lo que quiere decir menor a 30 kilómetros. Lo importante de mencionar acá es que el departamento del Tolima tiene fallas geológicas activas, ha tenido una historia a lo largo del periodo geológico de temas volcánicos, entonces tenemos una gran cantidad de geología allí que con estos datos seguramente empezaremos a estudiar y miraremos cuál puede ser esa posible causa de estos eventos.
2: Ustedes han venido haciéndole, como lo decíamos al principio de esta entrevista, seguimiento a esta actividad sísmica.
1: Correcto, con las estaciones que tenemos de la Red Sismológica Nacional a lo largo del país, digamos puntualmente en este departamento, hemos venido registrando, como le decía, esta secuencia de sismos mayor a 2, que ya son alrededor de 160 eventos, y pues hemos mantenido también alerta tanto a la población como al Sistema Nacional de Gestión del Riesgo sobre esta eventualidad o estos eventos sísmicos que se han presentado allí.
2: Hay unas imágenes que tenemos nosotros de la evacuación del edificio precisamente allí en el centro de Chaparral. Quiero preguntar un poco sobre cómo atendieron en ese momento la situación.
1: Bueno, entonces digamos que estos eventos sísmicos, al ser superficiales, con seguridad la población los está percibiendo, tenemos de 4, de 3. Entonces aquí pues la recomendación es estar preparados, digamos, cuando el tiempo que sea posible es la evacuación hacerlo, revisar de pronto la infraestructura que tenemos en el municipio de Chaparral, ver si cumple con normas sismorresistentes o si de pronto alguno de estos eventos ha generado
3: Bueno,
1: algún tipo de
3: efectivamente,
1: problema en las
3: desde
1: edificaciones. Eso
3: ayer
1: sería.
3: a las
0: Bueno, ahí está entonces, oyentes, lo que dijo precisamente a través de el canal Caracol, uno de los representantes del Sistema Geológico Colombiano, Freddy Tovar, hablando sobre este enjambre de sismos que se ha presentado allí en el vecino municipio de Chaparral, Tolima, y que ha generado que la comunidad tenga temor. Son bastantes los sismos que se han sentido, y es que lo decía precisamente también un sismólogo, de que Chaparral está asentada o está hacia alrededor de Chaparral, hay varias fallas geológicas, y estas fallas geológicas han generado de que esta situación se presente. Estas fallas geológicas que cruzan al departamento del Tolima y pues liberan energía, y esta energía queda representada a través de estos sismos superficiales. Hay sismos que se han sentido apenas a los 13 kilómetros. Es importante tener en cuenta esto, oyentes, que la gran mayoría de los sismos han sido sismos superficiales en cuestión de medida, según la información que tenemos a esta hora de la mañana a través de Musicalia 106 FM y por el municipio de Chaparral. Si no me falla la memoria, cruzan, si no son tres, son cuatro fallas geológicas de todo lo que es el sistema sísmico y geológico de nuestro país. Hay tres o cuatro fallas que estarían pues hacia alrededor de Chaparral, y por eso se está presentando esta situación. Ya hay reportes por parte de algunos habitantes del sector de Chaparral, Tolima, especialmente lo que conocemos como el Cañón de las Hermosas. Hay unas personas que han compartido algunas imágenes, algunos videos de cómo en algunos sectores ya se ha comenzado a presentar avería en lo que es la tierra. Algunos sectores se han averiado, se ha abierto precisamente allí, y ya hay reportes sobre esta situación. Y a esta hora todavía hay muchas personas que están afuera de su casa, porque el más reciente fue sobre las 6:01 de la mañana, y va a seguir, oyentes, esto es importante, va a seguirse presentando esta situación en el municipio de Chaparral. Vamos a orar mucho, y le pido a los oyentes de que oremos mucho por nuestros amigos de Chaparral. Aquí en el municipio de Planada se ha sentido también esta situación. La situación de estos sismos se ha sentido también aquí en el municipio de Planadas, Tolima. Esperamos de que con el transcurrir de las horas pues vaya mermando esta situación, pero sí hay que decirlo, oyentes, Chaparral está acentuado sobre cerca de tres, cuatro fallas geológicas, y esto pues puede ser una de las situaciones por las cuales se están presentando estos sismos. 160, más de 160, los cuales cerca de cuatro han sido por encima de la escala de 4.1. Vamos a esta hora a través de Musicales 106 FM con información para nuestra comunidad. Mucha atención, habrá restricción para vehículos de carga pesada, según la información que nos entregan a esta hora de la mañana a través de Musicalia 106 FM. Para todos nuestros oyentes, esta restricción que se va a presentar en el sector de Gaitán y en el sector del Jordán, pues la entregan información la misma comunidad. ¿Por qué se realiza esta restricción y a partir de cuándo comienza a regir? Pues el comunicado dice lo siguiente: cierre temporal de la vía en la vereda del Jordán. Vereda del Jordán, Corregimiento de Gaitán, municipio de Planadas, Tolima. La Junta de Acción Comunal de la Vereda del Jordán informa a la comunidad y a los usuarios de la vía sobre las restricciones temporales de tránsito que se presentarán con motivo de la ejecución del proyecto de mejoramiento vial. Restricciones de tránsito para el día de hoy, martes, será paso intermitente para motocicleta y vehículos, de acuerdo con el avance de las actividades y las condiciones de seguridad de la obra. En caso de fuerza mayor, especialmente ante una urgencia médica, se dará prioridad al paso siempre que las condiciones de seguridad permitan realizarlo. Miércoles, jueves y viernes se realizará cierre total en la vía para carro debido a las actividades de construcción y fundimiento de placa huella. Pavimento rígido durante estos días, no se permitirá el tránsito de carros por este tramo, interviniendo mientras se desarrollen las actividades programadas. Pero la gente dirá, ¿por dónde nos vamos a movilizar? Gracias a Dios, el corregimiento de Gaitania tiene una vía alterna, que es la vía por la aldea Primavera, para llegar acá al casco urbano del municipio de Planadas. Estas medidas tienen como finalidad garantizar la seguridad de las comunidades y del personal de la obra, así como permitir la correcta ejecución de los trabajos. Se solicita a los usuarios planificar sus desplazamientos, respetar la señalización y atender las condiciones del personal encargado. Las restricciones podrán variar de acuerdo a las condiciones climáticas, técnicas y de seguridad que se presenten durante la ejecución de la obra. La información la hace llegar la presidenta de la Junta de Acción Comunal de la Vereda del Jordán, la señora María Elida Loaiza, y también el responsable de la obra, Valentina Orozco Maicha. Algo importante para agregar, oyentes, según esta información, y es que los vehículos de carga pesada sí quedan restringidos para transitar en este tramo durante los próximos 15 días debido al desarrollo de la obra. Los vehículos de carga pesada sí quedan restringidos durante 15 días durante el periodo que lo considera precisamente el ejecutor de la obra y la comunidad de la vereda El Jordán. Gracias a Dios hay una vía alterna, que es la vía por Primavera a la aldea, donde la gente pues podrá movilizarse. Entonces es importante tener en cuenta esta situación. Muy bien, son las 7 de la mañana, 12 minutos. Es importante tener en cuenta de que hoy serán intermitentes los cierres. Para lo que es miércoles, jueves y viernes, se realizará un cierre total de la vía debido a que se va a hacer el fundimiento de la placa huella y pavimento rígido. 7 de la mañana, 13 minutos, a través de Musical Estéreo Noticias. Hablemos de otra noticia, oyentes, en el sur del departamento del Tolima, y tiene que ver con el caso de accidentalidad o los casos de accidentes que se han presentado en un sector muy conocido ya en el municipio de Planadas. Esto es la carrera sexta número 603, allí diagonal a lo que conocemos como la nueva EPS. Ya varios accidentes se han registrado allí en este sector. El más reciente fue el que se presentó el día de ayer y que dejó a dos motociclistas lesionados y también a tres vehículos involucrados. Un accidente de tránsito registrado ayer sobre las 9:50 de la mañana en la carrera sexta número 603 de Planadas Tolima, diagonal a las instalaciones de la nueva EPS. El hecho, se involucró dos motocicletas y un mototaxi afiliado a la empresa Cotras Planadas, que resultó también afectado. Según la información conocida, una de las personas involucradas se habría desmayado allí en el sector, mientras que los otros ocupantes de las motocicletas presentaron lesiones de consideración y requirieron atención médica. Las comunidades y habitantes del sector han hecho un llamado especialmente para revisar las condiciones de esta vía, especialmente en el tema de falta de reductores de velocidad. Lo que indica precisamente la comunidad cuando uno se acerca a hablar con ellos es que siempre apuntan sus declaraciones a que allí hace falta unos reductores de velocidad. Pero más que hacer falta reductores de velocidad, yo pensaría que lo que más hace falta, oyentes, es tener nosotros como actores viales un mejor comportamiento en las vías. Sabemos de que estas calles están nuevas gracias a la gestión que ha hecho la alcaldía, al trabajo que se ha hecho precisamente. Varias calles del municipio de Planadas han sido intervenidas, están nuevecitas, pero no podemos andar a altas velocidades, no podemos ser irresponsables. Entonces, si los reductores de velocidad no son instalados, ¿van a seguir habiendo accidentes? Es responsabilidad de nosotros. Sabemos de que hay gente que le gusta andar a alta velocidad en el municipio de Planadas, y fuera de que andan a altas velocidades, no respetan algunas normas de tránsito. Muchas veces, oyente, sucede que dice, no, pero es que no había señalización. Pero si usted maneja un vehículo, sea motocicleta o sea carro, tiene que tener como mínimo algo de conocimiento frente a las normas de tránsito, independientemente de que esté o no esté la señalización. Es por eso que aquí, mientras que se gestiona, que ya está en proceso la gestión de la instalación de los reductores de velocidad, mientras que se gestiona eso, aquí el llamado es a que tengamos más prudencia al volante, para que tengamos más suspicacia al momento de manejar un vehículo y sobre todo un poco de paciencia, porque pareciera que nosotros los planadunos andáramos a todo tiempo a la carrera con afanes. Y el afán no queda sino estas situaciones. Es el llamado que le hacemos muy respetuosamente desde Musicalia 106 FM. Voy a la pausa, ya retomo con ustedes nuevamente a través de Musicalia 106 en esta mañana, oyentes, para continuar con más información y más noticias a través de Musicalia Estéreo.
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4: Ya estamos de vuelta.
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0: Son las 7 de la mañana, 29 minutos, oyentes, a través de Musicalia 106 FM, 7:29 minutos, a través de Musicalia Estéreo Noticias. Información, compartimos a esta hora a través de Musicalia 106 FM. El día de ayer conocimos un llamado de auxilio que se hizo precisamente de uno de los sectores que se ha visto afectados por el tema de los incendios. Y estamos allí precisamente con esta comunidad. Es el sector de Chaparral, entre límites entre Chaparral y el municipio de Río Blanco. Ahí están viendo ustedes en imágenes en este momento, oyentes, la información que compartimos con todos nuestros oyentes del sur del departamento de El Tolima. Pues ayer, sobre las horas de la tarde, se presentó este llamado por parte de la comunidad de este sector que se ha visto afectado por el tema de los incendios. Estamos hablando de la vereda Tomarco. Una fuerte conflagración se registró allí en la vereda Tomarco, jurisdicción del municipio de Chaparral, frente al sector de La Jabonera, entre límites con Coyaima y Ataco. Esta es la situación precisamente que se presentó allí y fue la situación que hoy compartimos con todos ustedes, nuestros oyentes, a través de Musicalia 106 FM, para los que se conectan a esta hora de la mañana y están con Musicalia 106 FM. La comunidad, a través de un video, hizo un llamado a las autoridades para que asistieran allí al lugar y que la misma comunidad también ayudara para dar una respuesta tras la magnitud de este incendio. Una magnitud bastante grande, oyentes, lo que podemos ver ahí en imágenes sobre esta situación que se presentó allí en este sector. Son las 7 de la mañana, 31 minutos. Rápidamente vamos a hacer resumen de noticias en esta mañana. Habla a través de Musicalia 106 FM. El comandante de policía del departamento del Tolima, Ferney Martín Romero, nos habla sobre la situación que se presentó allí en el municipio de Fresno. Dos personas capturadas, una gran incautación de estupefacientes también allí, celulares, munición y dinero en efectivo. ¿Qué fue lo que pasó en este sector? Escuchamos precisamente a través de Musicalia 106 FM en esta mañana al comandante de policía del departamento de El Tolima.
1: Estupefacientes, munición y una motocicleta reportada como hurtada fueron descubiertas durante un operativo de la Policía Nacional en Fresno que dejó como resultado la captura de tres personas. El procedimiento se realizó hacia las 11:20 de la noche durante labores de patrullaje, registro y control. Los tres ciudadanos se movilizaban en una motocicleta de mediano cilindraje. Durante el registro fueron incautados 8 cartuchos calibre 5.56, 23 bolsas con aproximadamente 25 gramos de marihuana, 12 bolsas con cerca de 17 gramos de bazuco, una gramera y 3 celulares. Al verificar la motocicleta, nuestros uniformados establecieron que figuraba como hurtada. Los capturados y los elementos fueron dejados a disposición de la Fiscalía 36 Seccional de Fresno, donde se adelanta el proceso correspondiente para definir su situación jurídica. Continuamos fortaleciendo los controles para combatir el tráfico de estupefacientes, el porte ilegal de armas y el hurto. Invitamos a denunciar cualquier hecho delictivo a través de la línea 123. Garantizamos absoluta reserva. Dios y patria.
0: Tras estas acciones también hay que hablar, oyentes, sobre la captura que se dio en Honda en un operativo contra el homicidio y porte ilegal de armas. Deja un capturado, un arma de fuego incautada allí en el municipio de Honda, Tolima. Es el reporte de las autoridades a través de Musicalia 106 FM. Así, de esta manera llegamos a la parte final de las noticias. Oyentes, a todos ustedes, muchísimas gracias por estar conectados una vez más a través de Musicalia Estéreo Noticias. Nos escuchamos el día de mañana, Dios mediante, en una nueva emisión de las noticias. A todos nuestros oyentes, muchísimas gracias. Feliz resto de día. La gerencia y dirección fue el señor Frank Silva. Yo soy Nelson Reynoso, 7:35. 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

0: Amado Señor, tus palabras en este día nos ayudan a tomar conciencia de la responsabilidad que tenemos, escucharte y sobre todo ser parte de tu camino y de tu proyecto de salvación. Amén, aleluya, así sea.
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0: En el nombre del Padre, y del Hijo, y del Espíritu Santo. Amén.
2: Padre Celestial, en este nuevo y bendecido día, te alabo por tu grandeza y tu bondad. Gracias por la noche de descanso, por tu protección. Ilumina, Señor, mi caminar, que lo que haga sea agradable delante de ti. Guía mis pasos hacia las mejores oportunidades, hacia lo bueno, agradable y justo. Que pueda, Señor, agradarte siempre con mis acciones. Que mis esfuerzos den buenos frutos. Bendice, Señor, a mis seres queridos, a los amigos, a todos los que se encomiendan a nuestras oraciones. Que este día sea de crecimiento espiritual y paz para todos. Amén.
0: El saludo grande, el saludo especial a todos los oyentes de Puchitos de Amor. Oiga, tenemos muchos oyentes en nuestro Tolima, en nuestra amada Colombia, y pasamos barreras, fronteras, gracias a las tecnologías. En otros lugares, en otros países, están con nosotros. Bendiciones, hermanitos que son muy fieles a Puchitos de Amor. La prosperidad y la paz. Muchas gracias por estar siempre con nosotros, con estos Puchitos de Amor. Vamos adelante en el mes de septiembre, en esta jornada del día martes 22 de septiembre, año 2026. Gloria a nuestro Dios. Amamos a la Santísima Virgen María. Bendito Señor, por tu palabra, por tu presencia, por tu misericordia y por tu Evangelio. Hermanitos celebrando cumpleaños, que la pasen muy, pero muy bien. Bendiciones a todos ellos. Ha celebrado años, cumpleaños, sigue cumpliendo años y celebrando la vida Francielena Hernández, la profesora Evanit Miranda, Albertico Córdoba en esta jornada. Albertico Córdoba, feliz cumpleaños. Muy pronto a celebrar el cumpleaños de Anderson Sánchez y también de Nicolás José. Para ellos, el abrazo, la bendición y la prosperidad. Felicitaciones, bendiciones. Papá Dios, bendiga esta casa radial, las redes sociales, a los propietarios y a todos, a tantos hermanos que continuamente están con nosotros y anuncian la palabra de Dios, el Evangelio. Bueno, a Marlencita Lozano por allá en San José de Ataco, muy contenta con su nietecito Daniel Mauricio, pero ella también muy atenta a los Puchitos de Amor. Les saludamos por allá en San José de Ataco, a Santiago Pérez también, a Gaitania Planadas, la dulce Coyaima Indiana. Bendiciones, bendiciones a todos. Seguimos en oración por el bienestar de Colombia y en plegaria y en rogativa para que llegue la lluvia que tanto necesitamos. Hermanos de San Agustín, Vereda San Agustín, por allá El Diviso, La Unión, Santa Rita, Santa Elena, Esmeralda Alta, Baja, Los Andes, El Dorado, Maquincal, a los hermanos de esta vereda bonita de los Alpes, también les saludamos. Bueno, aquí estamos, aquí estamos. Padre Mario Alberto Pradilla González en Coyaima, Indiana. Oiga, hermano, ¿cómo vamos adelante?
3: Padre Henry, muy buenos días, muchas bendiciones en este martes 22 de septiembre. Damos gracias a Dios por este día. Un saludo muy especial al Padre Juan Pablo, a Malencita y a todos los oyentes de este programa Puchitos de Amor. Seguimos confiando siempre en esa providencia divina en medio de las situaciones que estamos viviendo, la intensidad del verano, los incendios, también el movimiento telúrico de la tierra que está afectando esta zona. Los expertos dicen que eso es un enjambre sísmico, que es la réplica del terremoto que tuvimos en el mes de agosto. Por eso siempre tenemos que confiar en Dios y le pedimos que nos proteja, que nos libre, porque eso crea pánico, zozobra. Pero aquí viene la fe, la confianza y la esperanza que debemos tener siempre en el Señor. Hoy será un día lleno de bendiciones. Nos acogemos a la providencia divina y esperamos siempre hacer la voluntad de Dios. Tiene la palabra, Padre Ken.
0: Bueno, Señor, muchas gracias, muy amable. Por allá en Flandes, a orillas del Magdalena, el pescador, el peregrino de México, el edecán de Nuestra Señora de Guadalupe, Padre Juan Pablo, adelante.
4: Padre José Henry, bendiciones, mi hermano, en este martes ya 22 de septiembre. Le damos gloria y gracia a ese Dios que es vida, ese Dios que es luz, paz y amor. Qué bueno nosotros estar en esa presencia de ese Dios que tanto nos ama, de ese Dios que nos invita a estar con Él en la luz, en la paz y en el amor. Mi padre Mario, Marlencita y todo el equipo de Puchitos de Amor reciban ese saludo especial. Ustedes son la razón de ser de Puchitos, esa audiencia que crece día a día. El saludo especial para mis habitantes de Ortega, Coyaima, la dulce Coyaima india. Dios le bendiga. 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Mi padre, vuelvo con usted.
0: Bueno, mi hermano, muchas gracias, muy amable. El editor Isaías, el Correcaminos, por allá en Natagaima. Gente bonita de Natagaima, les saludamos. Gente de Ortega, de Ola Herrera. Bendiciones a todos esos hermanitos que han tenido dificultades con estos incendios, situaciones difíciles. Los animalitos, los cultivos, los pastos, los hermanitos. Bendiciones a todos, a todos, a todos. Bueno. Pescador, por favor, presente testimonio del santo del día.
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4: Muchas gracias, mi padre. Bueno, hoy celebremos a San Mauricio. San Mauricio, el saludo especial para todos los que llevan el nombre de Mauricio o Mauricia también. Nació en Tebas, en Egipto, en tiempos de Diocleciano y Maximiano. En el 286, perseguidores de los cristianos, los soldados Mauricio, comandante de la legión tebana venida de Egipto, Esuperio, Cándido, Víctor y muchos compañeros cristianos de esta legión, por defender su fe, fueron sometidos a flagelaciones y luego decapitados por haberse negado a perseguir a los cristianos o a sacrificar a los dioses antes que ir contra los rebeldes Begaudios, dando así ejemplo y testimonio de fortaleza y firmeza en la fe. Nosotros no debemos tener vergüenza de profesar nuestra fe, hermano. Tampoco debemos tener vergüenza de defender nuestra fe, pero tampoco podemos utilizar a Dios para nuestros caprichos. Que Dios sea bendito ahora y siempre, que nosotros le entreguemos siempre el corazón al Padre Dios. Donde dos o tres están reunidos en mi nombre, allí estoy yo en medio de ellos, dice el Señor. Mi Padre, vuelvo con usted.
0: Que los santos y santas de Dios sigan acompañando nuestra vida y todo nuestro caminar. Estamos en el mes de la palabra de Dios, personalmente, en familia, en pequeño grupo, en pequeña comunidad, en parroquia, donde sea, leamos la palabra de Dios y tratemos de hacer vida lo que nos dice el Señor por medio del texto sagrado. Padre Mario Alberto, adelante con la primera lectura y la enseñanza.
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3: Gracias, Padre Henry. La lectura para este día del libro de los Proverbios, capítulo 21, del 1 al 6 y 10 al 13. El corazón del rey es una acequia que el Señor canaliza donde quiere. El hombre juzga recto su camino, pero el Señor pesa los corazones. Practicar el derecho y la justicia, el Señor lo prefiere a los sacrificios. ojos altivos, corazón ambicioso. Faro de los malvados es el pecado. Los planes del diligente traen ganancia, los del hombre atolondrado, indigencia. Tesoros ganados con bocas embusteras, humo que se disipa y trampa mortal. El malvado se afana en el mal, nunca se apiada del prójimo. Castiga al cínico y aprende el inexperto, pero el sabio aprende oyendo la lección. El honrado observa la casa del malvado y ve cómo se hunde en la desgracia. Quien cierra los oídos al clamor del pobre, no será escuchado cuando grite. Palabra de Dios, te alabamos, Señor. Queridos hermanos, la lectura del libro de los Proverbios que hemos escuchado desmonta la tentación de pensar que basta con cumplir ritos o manifestar una vez una fe externa mientras permanecemos indiferentes ante el sufrimiento de nuestros hermanos. La verdadera relación con Dios se mide en la manera en que tratemos a las personas y en nuestro compromiso con el bien común, la justicia social. Por eso, quien desea seguir al Señor no puede permanecer neutral ante las situaciones de desigualdad, de exclusión, de vulneración de los derechos. Esta lectura denuncia la codicia, el afán de enriquecerse de cualquier precio, y las ganancias obtenidas mediante el engaño son actitudes que siguen presentes en nuestro mundo, que generan desigualdades. No podemos cerrar nuestros ojos ante esta realidad. Por eso nos dice el autor sagrado que los planes del diligente traen ganancias, los del hombre atolondrado, indigencia. En cambio, aquel que sabe oír, que sabe escuchar, pero también abre los ojos ante la realidad, sabe escuchar el clamor del pobre y sabe observar y mirar con los ojos de misericordia esa situación y tener esa manifestación, pues obviamente está obrando de acuerdo a lo que Dios quiere. Esa es nuestra fe. Hay personas que cuadran planes perversos y cuyo fin solo es obtener una ganancia económica, sin importar el daño, sin importar lo que esto traiga de consecuencias para ciertas personas. Por eso hoy pidámosle al Señor que nos ayude a abrir nuestros ojos para ver la realidad que estamos viviendo con los ojos de Dios. También que nos abre el oído para escuchar la voz del pobre que grita, que clama, que necesita de nuestra ayuda. En estos tiempos difíciles, muchas personas han sido solidarias, compartiendo con los damnificados del terremoto, con los incendios, con todo lo que estamos viviendo. Esa es una manifestación de amor, siendo solidarios y compartiendo lo que Dios nos ha dado. Que el Señor Todopoderoso nos bendiga en este día, que practiquemos el derecho y la justicia y sirviendo con amor a los más necesitados. Tiene la palabra, Padre Ken.
0: Aquí estoy, gracias Padre. Lámpara, Señor, es tu palabra en mi vida, en mis pasos y en mi caminar. A los hermanitos de Dolores, San Andrés Dolores, a la profesora Isneda por allá en Llanitos. Bueno, hay muchos oyentes en la vereda San José, en Larada, Padre Chuchito, su comunidad, el Padre Chuchito que se siga recuperando por allá en Alpujarra, gente linda de Alpujarra, de Colombia Huila, nuestra diócesis del Espinal. Bueno, aquí estamos saludándoles en oración. Padre Pescador, Padre Juan Pablo, ahora tome el salmo, dale enseñanza y por favor la oración por todos los oyentes de Pulsito de Amor.
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4: Muchas gracias, mi Padre. Vamos con el Salmo 118. Salmo 118. Guíame, Señor, por la senda de tus mandatos. Dichoso el que con vida intachable camine en la ley del Señor. Digamos, guíame, Señor, por la senda de tus mandatos. Instrúyeme en el camino de tus mandatos y meditaré tus maravillas. Digamos, guíame, Señor, por la senda de tus mandatos. Escogí el camino verdadero, deseé tus caminos. Digamos, guíame, Señor, por la senda de tus mandatos. Enséñame a cumplir tu ley y a guardarla de todo corazón. Digamos, guíame, Señor, por la senda de tus mandatos. Guíame por la senda de tus mandatos, porque ella es mi gozo. Guíame, Señor, por la senda de tus mandatos. Cumpliré sin cesar tu ley, por siempre jamás. Digamos, guíame, Señor, por la senda de tus mandatos. Bueno, dichoso el que con vida intachable camine. Y nosotros siempre le entreguemos nuestra vida a ese Dios de la vida, a ese Dios de bondad, hermano, y caminemos por la ley del Señor, que Él nos guía por la senda de sus mandatos, y hemos de cumplir esos mandatos de ese Dios de la vida, de ese Dios de bondad. Señor Dios Todopoderoso y Eterno, nos guías por la senda de tus mandatos para cumplir tu voluntad. Por eso cumpliré sin cesar tu ley, Señor, por siempre jamás, porque en ti encontramos liberación. Pasa tu mano bendiciendo, sanando y liberando, Señor Jesús, tú que eres reinas por los siglos de los siglos. Amén. Mi Padre, vuelvo con usted.
0: Excelente, muchas gracias. Oiga, hijitos, los que estuvieron ayer colaborando con el aseo del cementerio, muchas gracias. Cada 8 días vamos al cementerio a recoger escombros, a hacer aseo. El cementerio es de todo, de toda la comunidad, no es del sacerdote, no es del alcalde, es de los católicos, los que no son católicos. Allá hay espacio para todos. Por tanto, hermanos, unámonos y mantengamos limpio, bonito y bien presentado nuestro campo santo. Pues en este ambiente bonito viene la cortina musical, el canto, la alabanza, el pescado, el editor Isaías, padre Otoniel San Martín Valencia, también les saludamos, al padre Guillermo Ramírez. Padrecito Guillermo Ramírez, un saludo grande también a la familia, que su querido hermanito descanse en la paz del Señor. Después de la cortina, Marlencita desde San José de Ataco anuncia evangelio, da enseñanza, y pues volvemos para la plegaria. Estamos en Puchito de Amor, en el mes del amor y de la amistad.
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0: Palabra del Señor. Gloria a ti, Señor Jesús. Este pasaje bíblico nos enseña que la verdadera familia de Jesús se fundamenta en la fe, la escucha atenta a la palabra de Dios y su puesta en práctica, superando los lazos de sangre o el parentesco biológico. Lejos de excluir a su Santísima Madre, las palabras de Jesús la elevan al máximo nivel de fidelidad. Ella fue la primera y la que mejor escuchó la palabra de Dios y la cumplió, desde el momento de la Anunciación, con su firme "hágase en mí según tu palabra". María es madre por la carne, pero es doblemente madre por su obediencia espiritual. Jesús ensancha las fronteras de la familia. A través de la fe, todos los creyentes pasamos a formar parte de una comunidad donde Dios es nuestro Padre y nosotros somos verdaderamente hermanos entre sí. No hay privilegio de sangre. El único requisito es la docilidad al Evangelio. Todos tenemos la oportunidad de formar parte de la familia de Dios si decidimos obedecer su palabra. Gracias, Señor, por abrirme las puertas de tu hogar. Ayúdame a ser un buen hermano en la fe, viviendo según tus enseñanzas. Amén. Vuelve usted, Padre Henry.
1: Marlencita, muchas gracias, muy amable. Pues en oración, en esta jornada, bendiga Dios nuestra vida, nuestro caminar, todo nuestro ser. Por favor, la lluvia, Señor, la lluvia, y que muchos hermanos sean solidarios con aquellos hermanitos de nuestros pueblos tolimenses y otras comunidades donde han sentido el peso de los incendios y de otras situaciones difíciles, la paz y la prosperidad para todos. Amado Cristo, amado Señor, hazme apóstol que logre encender en muchos corazones el fuego de tu amor. Dedicar mi tiempo a ti, Señor, es la forma en que puedo dar un sentido real y trascendente a mi vida. Abre mis oídos, Señor, y dame la capacidad de escuchar tu palabra y ponerla en práctica. Así como cumpliendo la voluntad divina, me hago hermano de tu Hijo Jesucristo y hermano de todos los que escuchan tu voz bendita y amada. Amén, aleluya, así sea.
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1: Bueno, con los Pochitos de Amor bendecimos a todos mis campesinos en tantas veredas, la bendición a todos ustedes, los comerciantes, transporte, autoridades, gremios, estudiantes, profesionales, educadores, a todos mis enfermos, les abrazamos, los viejitos en el ancianato San Fermín, bueno, esta comunidad de Planada City, oiga, qué bendición, también a los jovencitos que hicieron primera comunión, qué bonito grupo el pasado domingo, y los que se están preparando para la confirmación. Vamos adelante, momento grande y especial para avisos parroquiales, pescador peregrino de México, Padre Juan Pablo.
3: Muchas gracias, mi padre José Henry, muy amable. Avisos aquí en la parroquia. Bueno, mi padre, seguimos trabajando con la doctora Gladys en la medicina homeoenergética y reconstructiva. Son muchos los testimonios, tienen que llamar, por favor, y solicitar su cita. Padre, ¿tiene algún valor? Sí, ahí la secretaria les indica. No cobro por las confesiones, porque es mi oficio sacerdotal, dirección espiritual, consejería, todo lo pastoral, no. Y esa parte pastoral también de la medicina, pues sí, porque toca pagarle a los laboratorios, queridos hermanos. 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

0: 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Dios le bendiga, mi padre, un abrazo. Pues seguimos orando por el padre Henry. Ya empezó su tratamiento médico ahí para que se le quite el miedo de montar en avión, y pues ya ha dicho, el próximo ya no va a México. Dijo, no, padre, ya no alcancé el tratamiento médico para que me quiten el miedo, el mareo de subirme al avión, pero empezó ya el tratamiento médico porque el año entrante nos vamos para Europa a visitar santuarios marianos, mi padre. Bueno, seguimos orando ahí por el padre. Dios le bendiga, mi padre, vuelvo con usted.
1: Bueno, mi hermano, el abrazo gigante, prosperidad, mucha paz. En la dulce Coyaima, Indiana, el padre Mario Alberto Pradilla González también tiene compromisos.
2: Gracias, padre Henry. Bueno, como avisos pastorales, hoy martes a las 9 tendremos unas exequias aquí en el templo. Vienen de la vereda del Palmar. Y a las 6 de la tarde tendremos la Eucaristía en el templo parroquial. Esos serían los avisos parroquiales. Muchas, pero muchas bendiciones para todos. Seguimos unidos en oración. No podemos desfallecer. Confiemos en ese Padre misericordioso que nos regale el don de la lluvia para que cesen los incendios. También confiar siempre en Él, ya que pues la tierra se sigue moviendo y esto crea pánico, pero debemos confiar siempre en Él. El Señor Todopoderoso nos bendiga. Padre Henry, Padre Juan Pablo Malencita y todos los oyentes de este programa, Buchitos de Amor. Bendiciones, bendiciones.
1: Claro que sí, amén, amén, así sea. En lo que tiene que ver con Planada City, nuestra bonita parroquia. Oiga, hermanitos, pues seguimos motivando las confirmaciones para el mes de octubre, domingo 11 de octubre, 3 de la tarde. Todos los católicos están invitados al encuentro con el señor obispo, la Eucaristía, todos los católicos. Hay que sacar el espacio para este momento tan bonito y especial. Hoy a las 7 de la noche, hoy martes 7 de la noche, en Ataquito, a las 7 de la noche, en la casa de don Oliverio Animero, Santa Eucaristía por el eterno descanso de Aurora Animero Díaz, en el día de su santo novenario, 7 de la noche, allí en Ataquito. El padre Puchito de Amor va a estar con ustedes, y pues vamos a estar entonces en oración. Hermanitos, los matrimonios comunitarios, los interesados en el santo matrimonio, por favor, vengan a la parroquia, hablen con los sacerdotes, queremos ayudarles. El señor obispo quiere que muchas parejas se consagren a través del santo matrimonio. Es importante que la familia esté unida y esté en paz. Para el niño Daniel Mauricio, allá en Ataquito, les saludamos. Para Lady, para Diego, para la abuelita Marlencita y para todos los oyentes en tantos lugares, la bendición. Señora, compañía musical y estéreo 106.0 en Planada City, la emisora de Natagaima. En Natagaima tenemos muchos oyentes, en Ortega, el CRIT, la bendición a Ola Herrera, Chaparral, y por supuesto en el Espinal, la sede diocesana, nuestra emisora diocesana, Espinal Estéreo. A todos, el saludo grande al señor obispo y a todos los sacerdotes. Oiga, esta noche también tenemos reunión virtual. Esta noche a las 8 de la noche, la reunión del clero a través de la virtualidad. Ojalá tengamos buena señal para poder estar bien conectaditos. Vamos adelante con la bendición del Padre y del Hijo y del Espíritu Santo. Amén.
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15: Son las 8:37.

0: Son las 8:48.
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1: Musicalia Estéreo, la que me gusta escuchar en esta bonita mañana, cuando son las 9 de la mañana con 10 minutos, 9, 10 minutos. ¿Qué tal, amigos oyentes? Muy buenos días, bienvenidos, bienvenidas a esta buena programación, el vacilón de la mañana de Musicalia Estéreo, la que me gusta escuchar en esta mañana de martes, segundo día de la semana. No te cases ni te embarques ni de Musicalia de apartes. A esa hora, cuando en Colombia tenemos las 9 de la mañana con 10 minutos, les saludamos a todos ustedes, amigos oyentes, desde el municipio de Planadas, donde nace el Tolima. Desde donde se origina la señal 106.0 MHz en el FM. Conectado también, anuado a nuestro enlace virtual www.musicaliaestereo.com. Conectado también bajo la misma plataforma de audio a nuestra aplicación móvil, Musicalia Estéreo. Ustedes la pueden escuchar desde cualquier lugar del mundo a través de nuestra web o a través de nuestra aplicación móvil. Muchísimas gracias a todos nuestros oyentes que están conectados con nosotros en esta mañana. Bienvenidos a esta programación. Siéntense, acomódense y suban el volumen, porque lo que se viene es buena música a través de Musicalia Estéreo. La 106 del FM, la que me gusta escuchar en esta bonita mañana de martes. Hoy es 22 de septiembre del año 2026. Martes que nuevamente arrancó movidito en el sur del departamento del Tolima con el tema de los sismos que se han venido presentando en el municipio de Chaparral específicamente, que se han sentido algunos de ellos aquí en el municipio de Planadas también. Incertidumbre para nuestros amigos chaparralunos. Pese a la situación que se presenta entonces desde el domingo, continuó ayer lunes y hoy en la mañana se han presentado ya varios movimientos telúricos con el mismo epicentro en el municipio de Chaparral. Vamos a estar muy pendientes de la plataforma directa del Servicio Geológico Colombiano. Vamos a estar muy pendientes también de la información que se origina desde el municipio de Chaparral, para estarla compartiendo con ustedes, no con el ánimo de generar pánico, sino con el ánimo de mantenerlos informados de lo que sucede en nuestra región sur del departamento del Tolima. El último sismo se registró hace 3 horas, 6 de la mañana, con una magnitud de 4.0, con profundidad superficial, como la mayoría de estos sismos se han presentado en la misma localidad, en la misma localización del municipio de Chaparral, Tolima, el epicentro. Pues bien, amigos oyentes, con este dato arrancamos esta buena programación en esta mañana, invitándoles a todos ustedes para que envíen su reporte de sintonía, para que programen su música a través de nuestro Musi WhatsApp 315-321-77, la línea Musicalia, que ya está habilitada para que ustedes envíen su reporte de sintonía y programen su música en esta bonita mañana a través de Musicalia Estéreo. Dice por aquí Ronald, buenos días, por favor me regalas la canción Asesina de Zacarías Ferreira, reportando sintonía, fiel oyente. Saludamos también a Andreita desde la Vereda del Jardín, que nos envía el reporte de sintonía. Conectada con nosotros por acá, dice: hola Ronald, buenos días desde Neiva, para que me regales Amor de Mis Amores del Grupo 5. Bendiciones, muchísimas gracias, Musicalia, la que me gusta escuchar. Gracias a nuestros oyentes que están conectados con nosotros a través de Musicalia Estéreo en este 22 de septiembre. Hoy es Día Mundial Sin Coche, también es Día Mundial del Rinoceronte, es Día Internacional del Mimo, Día Europeo Sin Coche, Día Mundial de la Narcolepsia. Vamos a estar hablando un poquito de estas efemérides y también de cada una de las celebraciones que, o de los acontecimientos históricos que han sucedido en el transcurso de los años, con música, datos, información, notas de interés y mucho más a través de Musicalia Estéreo, bajo la dirección y coordinación del señor Efrén Silva, con la locución y programación de su amigo y servidor. Mi nombre es Ronald y, como siempre, es un placer inmenso acompañarles en cada una de nuestras programaciones. Son las 9 de la mañana con 14 minutos. Bienvenidos a esta buena programación. Nos vamos con música. Aquí está Zacarías Ferreira y este buen tema musical se llama Asesina. Porque ustedes lo programan, nosotros lo sonamos a través de Musicalia Estéreo, la 106 del FM, la que me gusta.

Buenos días, Musicalia, ¿cómo amanecieron? Que Dios los bendiga, Dios los cuide, los protege todo mal y peligro. Muchas bendiciones. Para pedir una canción por Abrel y Senado. Cualquier canción, todas son muy bonitas. Que Dios me los bendiga, Dios me los guarde y los protege todo mal y peligro.

Ronald, muy buenos días, reportando Sintonía del Diamante. Es tan amable y me regala la canción de Lisandro Mesa, Sirena del Amor. Musical a la que me gusta escuchar, bendecido día.

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0: Porque ahora es cuando hablan las miradas, lo dice Guayacán Orquesta. Así se llama precisamente ese buen tema musical, cuando hablan las miradas. Estamos en el vacilón de la mañana de Musicalia, la que me gusta escuchar. Ya son las 9 de la mañana, 38 minutos, 9:38. A través de esta, la radio 106.0, estamos en el vacilón de la mañana.
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0: Con reportes de sintonía de nuestros oyentes, muchos oyentes conectados con nosotros a esta hora. Por acá me dicen: Ronald, buenos días, me regalas porfa la canción Mendigo de un beso de Pedro Guerrero. Reporte de sintonía, fiel oyente. Gracias a nuestros fieles oyentes que nos envían su reporte de sintonía. ¿Quién más está por acá? A ver qué nos dicen por acá, por ese ladito. A ver por ese otro ladito, si de pronto le podemos escuchar por acá internamente, no se nos va a ir. Por ese ladito sí la vamos a escuchar al aire. Hola, ¿qué tal? Buen día.
2: Buenos días, señores de Musicalia. ¿Será que me pueden regalar dos canciones?
0: Con gusto, dígame cuál.
2: Me puede regalar La Bella Bella Lisandro Mesa y Muchachita de Pastor López. Muchas gracias, nos tiene oyente de Planadas.
0: La Bella Bella de Lisandro Mesa. Se viene por aquí a minutos, por supuesto, a través de Musicalia Estéreo, la que me gusta escuchar, la 106 del FM. Tengo más reportes de sintonía por acá de nuestros oyentes, nos dicen buenos días. Saludos especiales a nuestros oyentes que nos saludan por acá. Dice por acá: buenos días, Musicalia. El número del señor John Freddy, claro que sí, con todo gusto. Ya se lo vamos a facilitar por acá. Si me das un segundito, por favor, ya te lo facilito internamente. Por acá dice: bendecido día para ti. Recibas un cordial saludo desde San Joaquín Bajo. Me haces el favor y me regalas la canción Ojitos Picarones. Gracias, feliz día. Muchas gracias a nuestro oyente que nos envía el reporte de sintonía. 315-321-77, la línea musicalísima. A esa hora, a través de la radio 106.0, complacemos el gusto musical de los mejores oyentes del mundo. Eso que llega por acá lo hace Pedro Guerrero. Se llama Mendigo de un beso.
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Ronald, buenos días, ¿cómo amanece? Espero que haya amanecido muy bien, que tenga un bendecido día, Dios me lo bendiga. Ronald, para que me haga el favor y me regales el vallenato, no le temas al amor. Muchas gracias, atentamente, una fiel oyente, Luz, bendiciones.

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0: Voy a enloquecer, se llama este buen tema musical. Lo hace Luis Francisco Hernández Mateus, conocido artísticamente como Luis Mateus. Es uno de los cantantes y compositores más icónicos del vallenato romántico en Colombia. Su tema Voy a enloquecer es considerado uno de los más grandes éxitos del género vallenato, la caja, la guacharaca y el acordeón.
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0: 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Amigos oyentes, ya son las 10 de la mañana con 11 minutos. 10, 11 minutos a través de Musicalia Estéreo, la emisora que nos gusta escuchar. Hoy es 22 de septiembre, un día como hoy en la historia. Vamos a hacer un pequeño recorrido. En el año 1862, Otto von Bismarck es nombrado presidente del gobierno de Alemania y se reserva el Ministerio de Asuntos Exteriores. También un 22 de septiembre del año 1862, el presidente Abraham Lincoln pronuncia su discurso de emancipación en Estados Unidos para evitar la secesión del sur y preservar la unión de los estados. El 22 de septiembre del año 1914, en el marco de la Primera Guerra Mundial, el submarino alemán U-9 hunde a 3 acorazados británicos en 3 horas cerca del oeste de Bélgica, confirmando lo poderoso que es un submarino con arma de guerra. En el año 1975, un 22 de septiembre, Sarah Jane Smoot intenta asesinar al presidente estadounidense Gerald Ford, siendo detenida por un marinero llamado Oliver Simple. En el año 1980, las tropas iraquíes invaden Irán, lo que da comienzo a la guerra entre ambos países. En el año 1981 se muestran al público por primera vez los manuscritos del Mar Muerto en la Biblioteca Houston de Los Ángeles en Estados Unidos. En el año 1994 se estrena la serie televisiva Friends en los Estados Unidos, la que se convertiría en una de las series más exitosas de todos los tiempos. Un 22 de septiembre del año 1997 ocurre la masacre de Ben Hatel, a 15 kilómetros del sur de Angel, en Argelia, en la que más de 400 personas son asesinadas en pocas horas. El grupo islámico armado Kia se responsabiliza de los hechos. En el año 1998, el huracán George llega a la República Dominicana y arrasa, causando la muerte de más de 600 personas y muchos daños materiales. Más reciente en la historia, un 22 de septiembre del año 2011, miles de personas se manifiestan en varias ciudades de Chile, como Santiago y La Concepción, contra la negativa del gobierno de promover educación gratuita. Son algunos de los hechos históricos que recordamos en ese día. Un 22 de septiembre sucedieron en el transcurso de los años. Ya son las 10 de la mañana con 14 minutos, 10-14 minutos, es tiempo de escuchar a nuestros oyentes. Nos vamos con reportes de sintonía. ¿Qué dicen nuestros oyentes por acá? Dice por acá, por ese ladito: muy buenos días, hágame un favor para que me complazca con los temas Limoncito con Ron y un vallenato, Lejanía. La indiferencia de Vicente Fernández, gracias, que Dios te bendiga y que tengas un excelente día. Bueno, ¿por dónde empezamos? ¿Por dónde empezamos a complacer a nuestro oyente? 3 canciones nos solicita por acá. Vamos a buscar por acá primero Limoncito con Ron. Oiga, no sé qué le pasa a mi teclado hoy. No sé si es que mis dedos están más grandes de lo normal el día de hoy o qué. Se me están cruzando los dedos con las teclas. Lejanías de Otto Sergio y Rafael Ricardo, ¿no? Un vallenatazo, eso es un vallenatazo. Otto Sergio y Rafael Ricardo se viene también por aquí a minutos a través de Musical y Estéreo, la que me gusta escuchar. ¿Qué más dicen nuestros oyentes? Hola, hola, ¿qué tal? Buenos días. A ver, por este otro ladito, por ese otro ladito, hombre, a ver si le podemos escuchar por acá. Hola, ¿qué tal? Buenos días.
2: Sí, muy buenos días, Musicalia, para reportar sintonía de por acá de Surdiatá. Para saludar a nuestro amigo en Guadalajara, Jalisco, Nelson Neira, a mi esposa Jenny Yasmín González, para pedir dos canciones de Luis Emiro Murcia, Por unas tangas, y de los Embajadores Vallenatos, a mis seguidores. Muchas gracias, Musicalia. Jairo Velázquez de por acá de Surdiatá.
0: Listo, Jairo, muchísimas gracias por el reporte de sintonía. Gracias por estar conectado con nosotros a esta hora, fam y seguidores.
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0: los embajadores vallenatos se vienen por acá minutos. A través de Musicalia dice por acá, habla Ronald, buenos días, me regalas porfa la canción Sin Ilusiones de Chelo. Reportando sintonía desde Santiago Pérez, fiel oyente. Gracias a nuestros fieles oyentes. Por acá dice, buenos días, queremos saber si por casualidad quien deja una finca pequeña para administrar. Somos dos nomás, esperamos pronto respuesta. A ver pues, si alguien tiene una finca para... O si alguien está buscando administrador más bien para una finca, se puede comunicar al 311-843-2655. Ahí está pues el servicio social por parte de nuestros oyentes. A través de Musical y Estéreo, la que me gusta escuchar. Nos vamos con música, vámonos con canciones de una vez. Continuamos complaciendo el gusto musical de los mejores oyentes del mundo a través de la radio 106.0. Aquí está Rodolfo Icardi y este buen tema musical que se llama Limoncito con Ron. Está sonando en el vacilón de la mañana de Musicalia.

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0: Este tema originalmente grabado por los embajadores del vallenato, liderado en su época dorada con la voz de Robinson Damián y el acordeón de Ramiro Colmenares.
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0: Suena en el programa de mayor sintonía, el Vacilón de la Mañana.
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0: A través de Musicalia Estéreo, la que me gusta escuchar. Hace parte del álbum Vallenato de Fiesta y Parrandero. Que suena, por supuesto, a esa hora a través de la que me gusta escuchar. Gracias a que nuestros oyentes lo programan. Suena a través de Musicalia. La que me gusta escuchar, la 106 del FM. Tengo reporte de sintonía por acá. Dice: buenos días, Ronald. Para que me haga el favor, un saludito para la gente de la Vereda San José. Y me regala la canción.
2: ¿Qué es lo que veo?
0: De Willington Daza, El Agradecido. El Agradecido. Oye, yo esa canción si no la conozco. Vamos a ver si está acá dentro de nuestra plataforma. Con muchísimo gusto la complacemos.

0: Y sí, señores, que sí está por acá. Ese tema musical que programa nuestros amigos oyentes a través de Musicalia. 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En esta mañana, cuando son las 10 de la mañana, 39 minutos. A esa hora continuamos avanzando, amigos oyentes, en esta buena programación. Hoy es Día Mundial Sin Coche. Cada 22 de septiembre o el 22 de septiembre se ha escogido más bien como el Día Sin Coche, una efeméride que pretende promover la conciencia ecológica en los ciudadanos del mundo, contribuyendo al cuidado de la salud de las personas y del medio ambiente. El uso del coche nos facilita la vida. El coche es el carro, pues. Nos facilita la vida para poder trasladarnos con comodidad de un sitio a otro, pero el incremento de la cantidad de vehículos circulando en las grandes ciudades aumenta significativamente la huella de carbono, ocasionando daños irreparables a la capa de ozono. En el Día Mundial Sin Carro, se anima a las personas a dejar el vehículo aparcado y usar las vías de transporte alternativas, solo por un día, para generar conciencia medioambiental y quién sabe, puede que alguien reconozca que ir caminando en bici o en transporte público le genera muchos más beneficios que inconvenientes. Pues bien, este Día Mundial Sin Carro se originó desde el año 1973, cuando varios países de Europa vieron limitadas sus reservas de petróleo y por ende de combustible debido a que los países árabes aliados de la Organización de Países Exportadores de Petróleo, el OPEP, suspendieron la venta de petróleo a los países que apoyaron a Israel durante la guerra de Yom Kippur. De esa manera comienzan a surgir algunas alternativas para disminuir el uso de vehículos, tales como el racionamiento de gasolina, así como la promoción del uso de medios de transporte más eficientes. En el mes de octubre del año 1994, algunas ciudades a nivel mundial comenzaron a celebrar el Día Sin Coche. Las pioneras fueron Reykjavik en Islandia y Rogelé en Francia, y también Bach en Reino Unido. Gran Bretaña se convirtió en el primer país en adoptar esa iniciativa a nivel nacional en el año 1997. Ya en el año 2000, la Comisión Europea declaró el 22 de septiembre como Día Mundial Sin Coche, extendiendo las actividades asociadas a la celebración por toda la semana, conocida como la Semana Europea de la Movilidad. Pues bien, hoy entonces a dejar el carrito en la casa. Yo que pensaba dejarlo a calentarlo.
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0: Ay, pues toca dejarlo en la casa entonces. Hagamos parte también de esta celebración, el Día Sin Coche, el Día Sin Carro a nivel mundial. 10:42 minutos antes de irnos con este tema que está sonando por acá de fondo, nos vamos a ir con reporte de sintonía que dicen nuestros oyentes por acá. Buenos días.
2: Hola Ronald, muy buenos días. ¿Cómo estás? Espero que esté bien. Ronald, reportando sintonía de acá del Diviso. Ronald, para que me haga el favor y me regale la canción Ceniza Fría y La Historia, por favor. Gracias. Musicalia es la que me gusta escuchar.
0: Ceniza Fría de los Chiches del Vallenato. La historia es así, no sé de quién es, pero ya la vamos a buscar por acá. Y con muchísimo gusto complacemos el gusto musical de los mejores oyentes del mundo. 10:42 minutos, él es Willington Daza. La canción se llama El Agradecido. Suena a través de Musicalia.

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0: Sin ilusiones, así lo dice Chelo. Sin ilusiones. En esa mañana está sonando el vacilón de la mañana de Musicalia.
1: ¿Sabes cómo es?
0: El vacilón de la mañana de Musicalia, la que me gusta escuchar. Reporte de sintonía 315-321-77. Buenos días.
2: La señal de Musicalia, señal para venirme regalando un tema. Zúmbalo en los papamaros y me hace poderme llegar a llorar. Muchas gracias.
0: Zúmbalo, zúmbalo es de los melódicos, ¿no? Ese es el ritmo de merengue, está una versión de los melódicos y hay otra de Natusha. Pero la más chévere es la de los melódicos, definitivamente. Esa se viene por aquí a minutos a través de Musicalia, la que me gusta escuchar. Oiga, más reportes de sintonía. Saludamos a nuestro amigo Wilson Negra, allá en Guadalajara, Jalisco, conectado con Musicalia. ¿Qué tal, amigazo? Buenos días.
3: Muy buenos días, Ronald. Cordial saludo para todos ustedes en Musicalia Estéreo. Por favor, quisiera programar ahí dos cancioncitas, mi hermano, con Jairo Luis Herrera, El Niño y la Boda, y con Vicente Fernández, La Tragedia del Vaquero. Y amable Ronald, aquí comunicándonos desde Guadalajara, Jalisco, Wilson Neira, su amigo. Y bueno, que tengan un excelente día.
0: Muchísimas gracias, hombre Wilson, por ese reporte de sintonía. Gracias por estar conectado con nosotros a esta hora a través de Musicalia, la que me gusta escuchar. Más reportes de sintonía. Dice por acá, buenos días, Ronald, para que me regales dos canciones, Amor de Emmanuel Cortés y Ojitos Lindos de Bad Bunny. Muchas gracias, fiel oyente desde Gaitania. Gracias a nuestros oyentes que están conectados con nosotros a esta hora enviándonos reporte de sintonía. 10:54 minutos, esto que llega por acá es la voz y el estilo del Charro de Oro, Vicente Fernández. Eso se llama La Diferencia. Lo programa a nuestros oyentes y suena a través de Musicalia.
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Ese es un clásico del vallenato. Vallenatos del pasado. Que recordamos en este martes cuando son las 11 de la mañana con 19 minutos.

0: llorando y con el alma hecho pedazo. Están en Colombia a las 11 de la mañana con 19 minutos. Es el gusto musical de nuestros amigos oyentes.
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0: Eso eran en el vacilón de la mañana de Musicalia, la que me gusta escuchar. Ustedes lo programan, nosotros lo sonamos. Por acá dice Musicalia, buenos días, reportando sintonía del barrio Aeropuerto. ¿Me podía hacer el favor de colocarme la bachata? Tengo ganas de amarte, de Michael Blasquez. Con todo gusto, ya se viene por aquí a minutos. Una buena bachata, por supuesto, para disfrutar en esta mañana. A través de Musicalia Estéreo, la que me gusta escuchar. Tengo por aquí ha programado también La Tragedia del Vaquero con Vicente Fernández. Tengo Amor de Manuel Cortés. Ojitos Lindos de Bad Bunny. Y por aquí avancen, buen día. Dios los bendiga para escuchar el vallenato de Rafael Orozco. Amor, amor, gracias. A todo gusto. Ya se viene por aquí a minutos a través de Musicalia. Continuamos complaciendo el gusto musical de los mejores oyentes del mundo. Cuando son en Colombia a las 11 de la mañana con 20 minutos llega Vicente Fernández. Esto se llama La Tragedia del Vaquero. Suena en Musicalia, ustedes lo programan. Es tan bueno escuchar Musicalia.

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0: Amor, amor, amor, dame tu amor. Es el sentir vallenato con el gran binomio de oro de América. Así se llama Amor, amor. Lo programa nuestros oyentes y suena a través de Musical y Estéreo, la que me gusta escuchar en esta mañana. Cuando ya llegamos a las 11 de la mañana, 50 minutos, 11 con 50, amigos oyentes. Así de esta manera nosotros nos acercamos a la parte final de esta buena programación. Llegamos al final.
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0: El vacilón de la mañana de Musical y Estéreo, la que me gusta escuchar. La 106 del FM. Agradecerles a todos ustedes, oyentes, por su sintonía, por abrirnos su parlante y permitirnos hacer parte de sus mañanas con esta excelente programación a través de la radio 106.0 Musical y Estéreo, la que me gusta escuchar. La dirección y coordinación es del señor Efren Silva. Locución y programación a cargo de este amigo y servidor. Mi nombre es Ronald. Y como siempre, es un placer inmenso acompañarles en cada una de nuestras programaciones. Deseándoles un feliz y bendecido almuerzo. Que Dios me los bendiga. Cuídense mucho. Y por favor, pórtense bien. Nos escuchamos a las 2. Si Dios me lo permite, a las 2 estoy de vuelta con ustedes para llevarles buena programación a través de Musicalia. Por ahora me despido con un vallenatazo. Esto que llega por acá lo hace Leandro Terán. Se llama ¿Qué somos? Con eso cerramos esta programación. Ya se viene el almuerzo musical, la combinación entre salsa, rock y pop latino. Porque mientras ustedes almuerzan, nosotros seguimos llevándoles buena música, buena programación a través de Musicalia Estéreo, la 106 del FM, la que me gusta escuchar.

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4: Son las 12:30.
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0: Es la 1:17.
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0: Es la 1:31.
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0: 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Reciban un cordial saludo todos nuestros oyentes. Es un gusto acompañarlos una vez más en este espacio donde hablamos de salud de manera clara y responsable. 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

0: Son las 2:17.
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2: ¿Qué tal, amigos oyentes? Muy buenas tardes, bienvenidos a esta buena programación en esta tarde crossoverísima. Estamos para acompañarles a todos ustedes con la buena programación a través de Musicalia Estéreo, la 106 del FM. En esta tarde bonita, tarde espectacular de martes, segundo día de la semana, hoy es 22 de septiembre, cuando son las 2 de la tarde con 18, les saludamos a todos ustedes, amigos oyentes. En esta tarde bonita, el saludo especial para nuestros amigos oyentes en las diferentes veredas, en los diferentes corregimientos, nuestra gente linda que ya está conectada con nosotros. También a través de nuestro enlace virtual www.musicaliastereo.com, oyentes en el ciberespacio, que se suman a esta buena programación en esta tarde. Nuestros oyentes a través de nuestra aplicación móvil también les saludamos, por supuesto. Les enviamos un abrazo cordialísimo en esta tarde bonita, tarde espectacular, una tarde calurosa sobre el municipio de Planadas, donde nace el Tolima, desde donde originamos esta señal sonora a través del dial 106.0 en el FM, conectado también a nuestro enlace virtual www.musicaliaestereo, la que me gusta escuchar. 2:19, son en Colombia las 2 de la tarde con 19, tiempo de avanzar con música. Recuerden la línea habilitada 315-321-77 para que ustedes envíen reportes de sintonía, para que programen música, programen esas canciones que a ustedes les gusta escuchar, esa música que a ustedes les gusta escuchar a través de Musicalia Estéreo, la que me gusta escuchar, la 106 del FM. Por acá ya tengo reportes de sintonía, me dicen: Ronald, ¿qué tal? ¿Me regalas por favor la canción Me tiré el alcohol de Jason Jiménez y Jesse Uribe? Reportando sintonía, fiel oyente. Dice por acá: porfa, me regalas la canción Carita Angelical de Jay Álvarez. También se viene por acá en minutos a través de Musicalia. Por acá dice: cordial saludo, Ronald, feliz tarde. Haces el favor y me regalas la canción Un verano en Nueva York. Gracias. Gracias a nuestro oyente que nos envía el reporte de sintonía. Nuestros oyentes por allá en San Joaquín Bajo están conectados con nosotros a esta hora a través de Musicalia. 2:20, avanzamos con música, avanzamos con canciones. Aquí está Jason Jiménez y Jesse Uribe. Me tiré al alcohol.

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0: Amor Sincero se llama este buen tema musical, lo hace Agua Marina y está sonando a través de Musicalia en esta tarde, cuando ya son las 2 de la tarde con 41 minutos. 2.41 minutos en Musicalia.
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0: La que me gusta escuchar en esta tarde llega por acá Silvestre Dangón y así se llama La Moza en Ocaña. Está sonando a través de la radio 106.0, son las 2 de la tarde con 41 minutos. Tarde crossoverísima en Musicalia.

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0: Son las 2 de la tarde, 45 minutos, 2:45. Muchas gracias, muchas gracias por el tema. Oiga, el tema tan espectacular que programan nuestros oyentes a esta hora.
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0: 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Mira. Musicalia Estéreo 106.0, la que me gusta escuchar. 2 de la tarde con 46 minutos, son las 2 de la tarde 46. Amigos oyentes, a esta hora tengo reporte de sintonía por acá de nuestra gente linda que nos está escribiendo a través de nuestro Musi WhatsApp 315-321-77, la línea musicalísima. Conectados con nosotros en esta tarde a través del enlace virtual www.musicaliaestereo.com se encuentra Sergio. Por acá nos envía reporte de sintonía. Le programa por acá la canción ¿Por qué te vas? De Montes de Durango. Buen tema musical, ya está ahí en de moda esa canción, está pegando bastante, sobre todo en redes sociales, por ahí en TikTok. Así todo el mundo la está utilizando, está muy popular ese tema musical. La presentación de Montes de Durango es un cover, ¿no? Ese tema musical, ¿Por qué te vas? Espectacular canción, a ritmo de banda regional mexicana, que ya se viene, por supuesto, a través de Musicalia Estéreo, la 106 del FM. Por acá me dicen, buenas tardes, desde la vereda Los Mangos, me regalan la canción El Diario del Binomio de Oro, muchas gracias. Con todo gusto del mundo, ya se viene por acá en minutos ese buen tema musical. El Diario con el gran binomio de oro de América a través de Musicalia. Por acá me dicen, Ronald, porfa, me regalas el baile del mono de Wilfrido Vargas, reportando sintonía desde Santiago Pérez. Muchísimas gracias, Musicalia, la que me gusta escuchar. Gracias a nuestro oyente que nos envía reporte de sintonía, conectados con nosotros a esta hora a través de Musicalia Estéreo. Por acá me dicen desde casa de Sin, reportando sintonía para que me regales Sin Mentiras de Jambao. Fiel oyente reportando sintonía. Saludito especial a nuestros fieles oyentes que están conectados con nosotros en Neiva. También nos envían reporte de sintonía por acá desde la capital musical de Colombia, en la ciudad de Ibagué. Conectados con Musicalia, por ahí está el viejo Fercho. Un saludo especialísimo. Gracias por ese reporte de sintonía. Gracias por estar conectado con nosotros desde Onda Tolima. También nos están amplificando a esta hora. Saludito especial a nuestra gente que está por allá en la calurosa Onda Tolima. ¿Cómo estará ahí caliente hasta ahora, no? Esa región es bien alta en temperaturas. Tengo más reportes de sintonía por acá. Me dicen, Ronald, buenas tardes. Porfa, me regalas la canción No Sufriré por Nadie de Michael Rosero. Con todo gusto del mundo, ya sonará por acá en minutos. A través de Musical, en el orden en que ustedes lo programan, nosotros se lo sonamos. A nuestros oyentes, los mejores oyentes del mundo, los oyentes de la radio 106.0, Montes de Durango. Ese tema se llama ¿Por qué te vas? Del que les hablaba, está pegadísimo en redes. Pegadísimo en redes y suena a través de Musicalia.

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1: Oiga, caballo, abrímelo ahí. Y viene hasta en canto, ¿no?
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0: Si me dejas, no vale, lo dice la línea con ese buen merengue que suena a esta hora. A través de la radio 106.0 en esta tarde crossoverísima cuando son las 3 de la tarde, 53 minutos, 3:53. A través de Musicalia Estéreo, tarde crossoverísima.
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0: La que me gusta escuchar en esta bonita tarde, 3:53 minutos. Eso que llega por acá para cerrar esta programación es Espinoza Paz, Resentimiento. Así viene el café de la tarde de Musicalia. Nos tomamos un buen café con buena música. A través de la radio 106.0, en tu radio suena Musicalia Estéreo.
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0: Olhame como fizeram por aí, que tu eres uma hermosura. 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É o flow, la maquinaria. Estamos en el café de la tarde de Musicalia, la que me gusta escuchar. La 106 del FM, este martes. No te cases ni te embarques. Y de Musicalia te apartes.
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0: Somos el café de la tarde y te llevamos buena música, buena programación a través de la radio 106.0. Musicalia, la que me gusta escuchar. Saludos para Angie Cano, quien está conectada con nosotros por acá escuchándonos. Qué bueno. Bienvenidos todos a una emisión más, a una programación más a través de la radio 106.0 Musicalia Estéreo. Para Dianita García. Saludito especial, sin respeto no hay amor, de José Mogollón, en serio. La canción no es de Darío Gómez luego. Según tengo entendido, sin respeto no hay amor, es una canción de Darío Gómez. De José Mogollón no conozco una que se llame así. Vamos a buscar a ver qué nos sale por acá, vamos a ver qué encontramos por acá. Oiga, yo de canciones, de títulos de canciones, hábleme de títulos de canciones, que eso sí. Mejor dicho, ahí hacemos valer todos los 60 años que llevamos en la radio. 61, para ser exacto. Verita, ¿qué tal? ¿Cómo vamos? John Hernández, ¿qué tal? Bienvenidos a todos nuestros oyentes que se conectan con nosotros a través de nuestro enlace virtual www.musicaliestereo.com. Nuestros oyentes que están conectados también a través de nuestro dial 106.0. Aquellos que están programando música, aquellos que están solicitando canciones, aquellos que están conectados con nosotros desde su casita, desde su lugar de trabajo, desde su medio de transporte, donde quiera que usted se encuentre escuchando la radio 106.0, pues para usted va un saludo especialísimo. Aquellos que están en la fría capital de la República, la ciudad de Bogotá, también que nos envían su reporte, que se conectan con nosotros, que están escuchando buena música, buena programación. Si a usted le gusta escuchar buena música, usted tiene que conectarse con Musicalia, la única emisora que sí los complace, la única emisora que le suena lo que a usted le gusta escuchar. Es la emisora que nos gusta escuchar, Musicalia Estéreo, la 106 del FM. Son las 4 de la tarde con 23 minutos. 4:23 en esta tarde bonita. Tarde bonita de martes. Sin respeto no hay amor, en serio. Sin respeto no hay amor, eso lo dice Darío Gómez. Y suena a través de Musicalia, la que me gusta escuchar. Es tan bueno escuchar Musicalia.

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0: Este tema musical lleva la voz de J Balvin. Para ese buen ritmo, Bad Boys for Life. Play a Day Space. Sonando a través del café de la tarde de Musicalia. Cuando son las 4 de la tarde, 40 minutos, 4:40.
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0: Avanzamos, amigos oyentes, en esta bonita tarde a través de la emisora que nos gusta escuchar, Musicalia Estéreo, la 106 del FM. En esta tarde espectacular de martes, cuando son las 4 de la tarde, 41 minutos, 4:41. A esa hora me voy a ir a leer reportes de sintonía de nuestros oyentes que están conectados con nosotros a través de nuestro enlace virtual www.musicaliaestereo.com. Oyentes en el ciberespacio que nos envían su reporte de sintonía. Un saludito especial por acá a nuestros oyentes desde la capital musical de Colombia, desde la ciudad de Ibagué. Nos siguen acompañando por acá, enviando reporte de sintonía, programando canciones. Por acá me programan la canción Hola, el remix de Alex y Lenny Tavares, dice por acá. Ya la vamos a buscar, por supuesto, y le programamos este buen tema musical. Tengo también una doble dosis por acá, que no suelo hacerlo en esta programación, pero que la vamos a sonar, por supuesto, para complacer el gusto musical de nuestros oyentes. La presentación de José Mogollón, Sin Amor No Hay Nada, y la presentación de Vicente Fernández, de La Caminera. Estos dos temas musicales se vienen a continuación, se vienen enseguida a través de Musicalia Estéreo, una doble dosis de música a través de la radio 106.0 Musicalia Estéreo, la que me gusta escuchar. Por acá me programan también el tema musical Cállate de Fulanito, buen merengue, algo de merengue house, eso también lo sonamos por supuesto en esta buena programación a través de la radio 106. Y tengo reporte de sintonía por acá que dicen nuestros oyentes en esta tarde. Hola, ¿qué tal? Buenas tardes.
1: Hola, Ronald, buenas tardes. ¿Sí? Para que me alegre y me complazca con la canción Corazón Resentido.
0: Corazón Resentido.
1: Un saludito para saludar a mi esposo Fernando, a mi hijo Duvernay, a mi nuera a Alejita, y a mi papá y a todos acá en general.
0: Saludito especial.
1: Buenas tardes, buen día.
0: Muchísimas gracias por el reporte de sintonía. Gracias por estar conectadita con nosotros en esta bonita tarde. Y saludo especial para toda la familia de nuestra fiel oyente Luz, para el amigo Duvernay, el juicioso, más conocido como el juicioso. El muchacho pa' juicioso ese hombre. Ese es el que me dice a mí: oiga, vamos a tomarnos un juguito de mango, vamos a tomarnos un juguito de naranja. Solamente juguito, el man no invita a otra cosa. O Coca-Colita, sí, pero de la pequeñita, eso sí, de la pequeñita. Déjamele pasar pena a ver si la próxima vez me trae al menos una 1.5, porque no. Saluditos para nuestro amigo Duvernay, el juicioso. Acá dice: buenas tardes, me regalas la canción Piponas de Bless y Chris R. Ya se viene por acá más adelantito a través de Musicalia. Jonathan, ¿qué tal? Desde Manizales. Desde Manizales, conectado con nosotros. Así es, ese es el mero juicio. El hombre Duvernay es el mero juicio, solo Coca-Colita, de la pequeñita, eso sí, de la pequeñita. Va a tirar economía, yo creo. Va a tirar economía. Nos vamos con música, nos vamos con canciones. 4:44 minutos. 16 horas y 44 minutos han pasado este martes. Esto que llega por acá lo hace José Mogollón, Sin Amor No Hay Nada. Una doble dosis, nos vamos a inventar una doble dosis de buena música. Casi que triple dosis.

0: Esa mujer no se merece que la quiera, llama, dice este buen tema musical. 15, llámanos al 315-321-77, la línea musical, ¿ya?
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0: Continuamos avanzando en esta tarde, 4:51 minutos. Aquí llega Lenin Tavares. Se la llevo a besar. Eso se llama Hola. Buen tema musical.

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0: Señores, ya son en Colombia a las 5 de la tarde con 8 minutos, 5-8 minutos a través de Musicalia Estéreo, la que me gusta escuchar a esta hora. Con buenas canciones, buena programación, la buena música a través de Musicalia 106.0. La que me gusta escuchar, es tan bueno escuchar Musicalia.
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0: Toda la música que ustedes pidan, eso suena a través de la radio 106.0. La que me gusta escuchar. Tarde de café, cafecito de la tarde.
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0: Estábamos hablando por acá con un artista de la música popular, conocido como Caballero y Bandido. ¿Por qué le dirán así? Ah, ¿por qué se pondrán esos nombres? Caballero y Bandido. ¿Será que es Caballero y Bandido? ¿O será que es Bandido y poco Caballero? Ah, eso sí lo dejamos ahí como en incógnito. Eso sí lo dejamos como en incógnita. A ver si es Caballero y Bandido. Tiene por acá un tema que se llama Mi Manera de Olvidar. De hecho, si a ustedes les gusta, oyente, ustedes lo pueden seguir programando a través de Musicalia, a través del 315-321-77. Mi Manera de Olvidar es esto que suena por acá. En tu radio suena Musicalia Estéreo en esta tarde, 5 con 9 minutos. 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

0: Este tema musical se llama Mi Manera de Olvidar, lo hace el Caballero y Bandido. Y suena a través de Musicalia, la que me gusta escuchar. Son las 5 de la tarde con 12 minutos, 5-12 minutos. A esa hora cuando tiembla en el municipio de Planadas, oiga, se mueve bastante rico este edificio.
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0: Esta vez se sintió un poquito más extenso. No sé si ustedes lo sintieron. Acá se sintió un poquito más extenso el movimiento. Son las 5 de la tarde con 13 minutos. 5-13 minutos. Seguimos avanzando. Por aquí llega este buen tema musical. Algo de cumbia sabrosa con Jet Pussy. Ay, ya sé cómo suena de sabroso. Los duros de la cumbia. Ah, los duros de la cumbia, ¿quién se baila esto? Yo quiero que alguien me enseñe el pasito ese, el pasito de la cumbia, hombre, yo no lo he podido hacer.

El tema musical se ha convertido en uno de los signos de la música popular colombiana. El despecho sonando a través de Musicalia Mal Amor, interpretado y compuesto por el legendario cantautor Luis Alberto Posada, sonando a través del Café de la Tarde en Musicalia, la que me gusta escuchar. A esa hora, cuando son las 5 de la tarde con 19 minutos, 5:19, en la que me gusta escuchar Musicalia Estéreo, la 106 del FM. A esa hora saludamos a nuestros oyentes, a nuestra gente linda que está conectada con nosotros. Saludamos también a Daniela Barrios en Autoservicio San Carlos. Ahí saludo de parte de Jonathan Marín. Para todos y cada uno de nuestros oyentes que están conectados con nosotros a través del enlace virtual www.musicaliastereo.com. Oyentes y más oyentes que se siguen sumando a esta buena programación, que se siguen sumando, por supuesto, a la radio 106.0, la que me gusta escuchar, Musicalia, en esta tarde bonita, tarde espectacular. También a nuestros oyentes en las diferentes veredas, en los diferentes corregimientos, nuestros oyentes que se suman a través de nuestro dial 106.0, Musicalia Estéreo, la emisora que nos gusta escuchar. Cuando son las 5:20 minutos, tiempo de avanzar con música, avanzar con canciones. Esto que llega por acá lo hace Marc Anthony junto a la India, se llama Vivir lo Nuestro. Buen tema musical para continuar en Musicalia Estéreo.

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1: El Café de la Tarde de Musicalia, la que me gusta escuchar. 5:36 minutos, son las 5 de la tarde, 36 minutos. ¿Cómo avanza el tiempo? ¿Cómo va de rápido la tarde, por Dios? ¿Cómo se va de rápido el tiempo? Amigos oyentes, nosotros continuamos avanzando en esta bonita tarde con la buena programación a través de la radio 106.0. Musicalia Estéreo, la que me gusta escuchar. Esta tarde que ya se empieza a tornar algo fresca aquí en el municipio de Planadas. Luego de ese calor intenso del día, pues ya empieza a caer la tarde también. Así que usted, amigo campesino, amigo que está allá en la finca, hombre, ya salga del trabajo, quite esas botas, ponga a descansar. Tómese un buen café de la tarde con Musicalia Estéreo, la que me gusta escuchar. ¿Y qué tal con este tema musical que llega por acá? Eso ya es para irlo desempolvando, para irlo sacando por ahí a lucir un poquito. Porque ya casi que estamos, de, como decían por ahí, desde septiembre se siente que viene diciembre. Entonces vamos a empezar a ir sacando dos temas también para que ustedes vayan relacionando con ellos. Y después no vayan a decir, oiga, ya estamos en diciembre. No, desde ya les voy diciendo que diciembre viene para encima. Esto se llama El Tirintintín, lo hace John Jairo Pérez. Y suena a través de Musicalia en el Café de la

0: vamos a escuchar.
1: Ajá, ajá. 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Ella.
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0: Ellos son los dueños del flow verdadero, Arca y Dela, Arcángel y de la Ghetto, junto a Alexis y Fido. Ese buen tema musical es un clásico del reggaetón, se llama Camuflaje. Hace parte de los clásicos ya éxitos de por allá del 2010-2012, que para otros eran nuevos, para nosotros son clásicos. Colegas, recuerden que no es lo mismo matar la liga a que la liga los esté matando a ustedes. Ah, ya me la sé hasta de memoria, ¿no?
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0: El café de la tarde de Musicalia. La que me gusta escuchar es la presentación del rey del despecho, Darío Gómez, el único y verdadero rey del despecho. Se llama Corazón Resentido. Lo programan nuestros oyentes y suena a través de Musicalia.

0: 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Un saludo cordial para toda nuestra audiencia. 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

0: Son las 6:18.
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0: Son las 6:31.
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